0: Dios y no tiene estudios teológicos. Jaja, dice, ni sabe lo que está predicando. Burladores. Burlones. Se burlan de aquellos que predican la verdad de la palabra, porque ellos creen esa palabra, la Biblia, a su manera, a su sabor y a su antojo. Alaban a Dios, hermano. Judas 1:18 dice que en los últimos tiempos habrán burladores que irán tras sus propias pasiones impías. Alaban al Señor con todo el corazón. Alaban al Señor con todo el corazón. Gente burlona. Gente que se burla de los siervos. Gente que se ríe de los predicadores, de la verdad, de la sana enseñanza. Gente que se cree mucho más porque tiene títulos. Pero quiero decirle, hermano, que el que es llamado, tenga o no sus títulos, Dios lo respalda. Y resulta que la mayoría, y no me da temor a confundirme, la mayoría que hoy día anda dando una palabra poderosa, la verdad, la que está escrita en la Biblia, es gente que si mucho tendrá su primero, su segundo o tercer grado primaria. Dan palmas a Dios, hermano. Gente que fue llamada. Muchos de ellos fueron borrachos. Muchos de ellos estuvieron tirados en el mundo. Muchos de ellos fueron, hermano, hombres perversos allá afuera, que eran rústicos. Y Dios los llamó porque así les plació. Solo Dios tiene que darle el respaldo a usted. Porque cuando usted está predicando, hermano, y enfrente tiene a muchos pastores que cuando usted está predicando mueven la cabeza y dicen, no, no es así como está diciendo ese hombre. Y se ríen, son burlones. ¿Están oyendo, hermanos? Dice Primera de Reyes capítulo 22, versículo 8. Y el rey de Israel dijo a Josafat: todavía queda un hombre por medio de quien podemos consultar al Señor, pero lo aborrezco. Bienaventurado sois cuando por mi causa seas vituperado y seas aborrecido.
1: Ay, dice que la iglesia ya no me quiere usted.
0: ¿Y qué le pasó?
1: Es que di un mensaje, me llamaron al cuerpo oficial.
0: No se ponga a llorar. Dele gloria a Dios porque dio la palabra del Señor. Mire cómo dice la Biblia. Y el rey de Israel dijo a Josafat: todavía queda un hombre por medio de quien podemos consultar al Señor, pero yo lo aborrezco. Cuando usted está tratando la manera de agradar a los hombres, el que lo va a aborrecer a usted es Dios. Pero cuando usted está tratando la manera y usted agrada a Dios, el que lo va a aborrecer a usted es el hombre. ¿Están aquí, hermanos? Mire, todavía queda un hombre. Aleluya. Si dice este varón que queda uno todavía, es que los que estaban ya no están. Algunos se murieron, algunos se torcieron, algunos se fueron al mundo, otros se entregaron a lo que querían oír las personas. Pero ¿por qué este hombre aborrecía a este siervo de Dios? Porque no profetiza lo bueno en cuanto a mí. ¿Cómo yo le puedo venir a decir a usted? Este es el año de la prosperidad. Este es el año que Dios le da a su casa. Si usted anda en pecado, yo no le puedo decir absolutamente eso.
2: Alaban a Dios.
0: ¿Cómo le voy a venir a usted a decir, joven, Dios bendecirá tu noviazgo? ¿Cómo Dios bendecirá tu noviazgo si ese novio te da unas tus buenas manoseadas al revés y al derecho y te besa como bien le viene en gana? Y hasta otras cositas más. Alaba a Dios. ¿Cómo yo le puedo venir a decir a usted, Dios trae sanidad, cuando está creyendo en San Caralampio, en San Caetano, en San Judas, en el Cristo Negro, en el Santo Niño de Atocha? Yo no le puedo venir a decir a usted que Dios traerá sanidad, porque usted no está creyendo en el Dios que vive y permanece para siempre. Palmas al que vive. Yo no puedo venir a decirle a usted, Dios pagará tus deudas, Cuando Dios nunca estuvo de acuerdo que usted se metiera a deudas. Porque eso es lo que hacen muchos hoy día. Decir, Dios pagará tus deudas, Dios pagará tus deudas. ¿Cómo le voy a venir a profetizar así? Que Dios va a pagar sus deudas. Si usted no busca de Dios. Alaban a Dios. Y esta palabra es la que no quieren oír muchos. Ahora entendemos a este rey por qué decía eso. Porque el rey quería que este profeta le profetizara cosas bonitas, aunque este rey andaba más torcido que los cuernos de un venado. Alaban a Dios. ¿Cómo le voy a venir a decir al joven yo, joven, Dios te va a levantar para un ministerio, si ese joven es más barcero que cristiano? Ese joven es más real que cristiano. Y su Dios se llama Lionel Messi. O Big Man. O Beckman. O Beckham. ¿Cómo se llama ese hombre?
2: A ver, ya se lo sabe.
0: ¿Están oyendo? Dan palmas al que vive. Yo no puedo venir a profetizarle así. Yo no puedo decirte, joven, que Dios te levantará. Si eres mundano, te gusta el fútbol, eres chamusquero, y ojalá no quedes chamuscado en el infierno. Eso es lo que hacen muchos, endulzarle el oído a la gente. Es que Dios te va a levantar, dice el profeta falso. Dios te va a dar ministerio. Pero el joven está chamusqueando en el campo de fútbol. Alaban a Dios. Palmas al que vive. ¿Sí? Es que Dios te levantará y te llevará ante las naciones, le dicen al joven. En la iglesia di un gloria a Dios, pero allá cuando está frente a la televisión, ¡gol! Y es bueno para la chamusca. Hasta con su pastor juega pelota allá en el campo. Pase la mano, pastor, pase la mano, pastor, pase la mano, pastor. Hermano pastor, no hubiera pasado, hombre. Por eso está gordo el viejo, como que se tragó la pelota.
2: No puedo.
0: Y esa es la palabra que nunca quiere. Yo no puedo venir a profetizar, a decirle, dice Dios. Alaban al Señor. Yo lo puedo decirle, Dios sanará, cuando usted anda buscando el brujo todavía. Y si uno anda buscando al brujo, ahí anda pasándole el huevo de pato, el huevo de gallina, el huevo de conejo, el huevo de quien sea, al patojito para que se sane, a la señora que no sé qué. Son puros actos de brujería. Mejor me voy con el brujo. Es que ya no sané yo, dice. Ya no prosperé en mi negocio. Mejor me voy a ir para que me quiten esta salación que tengo. Entonces, ¿cómo quiere que Dios le venga a hablar? Ah, pero ese rey decía que era un hombre, pero a mí no me gusta ese hombre. ¿Por qué? Porque no me dice nada bueno. ¿Cómo Dios le va a decir cosas buenas si anda mal? Ah, pero estos falsos le dicen cosas buenas a un pueblo torcido que no quiere hacer la voluntad de Dios. Todo el tiempo se levantan los profetas ahí. Todo el tiempo los oímos predicando en sus congregaciones. Que vienen tiempos mejores. Tiempos mejores, hermano. Los tiempos son malos. Los tiempos van de mal en peor. El último mensaje de este tiempo debe de ser: arrepiéntase, porque muy pronto el arrebatamiento de la iglesia. No predique otra cosa. Predique arrepentimiento y arrebatamiento de la iglesia. Alaba a Dios, hermano. No ande predicando nada. Nada más que arrebatamiento y arrepentimiento, porque son los últimos tiempos. Da palmas al Señor. Tremendo. Y el rey de Israel dijo a Josafat: todavía queda un hombre por medio de quien podemos consultar al Señor. Pero como era un hombre lleno de orgullo, pero yo lo aborrezco porque no profetiza lo bueno en cuanto a mí, sino lo malo, dice. ¿Cómo se llamaba este hombre que quedaba? Micaías, hijo de Imla. Y cuando Josafat oyó al rey que dijo estas palabras, dijo: por favor, no hables así. No hables así, rey. Este es un siervo de Dios. Alaban a Dios, hermano. ¿Vieres cómo va a opinar la gente que anda torcida cuando usted les habla la verdad? Invitemos a tal fulano. Nah, ese solo leño viene a dar aquí a la gente. Nah. Qué leñaseada le pegó al pueblo. No lo inviten. Invitamos a fulano de tal, no lo traigan, porque se predica en la carne. No profetiza. Nada bueno para nosotros. Alaban a Dios, hermano. Bajo. No invitemos a la hermana tal, porque ella no tiene estudio. Mejor invitemos a la otra profeta. Invitan a la profetisa, cambio. Hoy día no quieren escuchar la palabra de aquella persona que para muchos es ignorante, o es ignorancia lo que anda diciendo. Pero aquella profetisa que anda como que fuera un pavo real, uy, qué bárbaro. Bien maquilladita. Su pelito recortado. Se lo pinta, se lo despinta. Se lo corta, se lo deja crecer. Y ese pelo lo tiene como que fuera pelo de coche de monte, hermano. Todo quemado. Esa es la profeta de hoy en muchas congregaciones. Qué bonitas se le miran las uñas a esa profetisa que hoy día se andan profetizando ahí, bien pintaditas. Ya está vieja la doña y con tanto repello que se echa en la cara, hasta joven se mira la vieja. ¿Están oyendo, hermano? chiquitía es de repente con unas trancas de a cuarta que se llaman tacones, grandota se ve la profetita. Orejona está. No porque oye tanto la voz de Dios, sino unos aretones que se anda llevando, hermano. Si pudiera una llanta de bicicleta, se colgaría ahí.
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0: Pero al siervo de Dios, muchos no los quieren escuchar. Es que apenas si sabe hablar. Ajá, pues quiero decirle que los que no saben hablar mucho, jaja, esos deben de tener el poder de Dios. Porque ¿qué dijo Jeremías? Señor, pero si yo ni sé hablar. No te preocupes, Jeremías, yo pondré palabra en tu boca. Usted está esperando todavía. Es que me voy a ir a estudiar y después salgo a predicar. Ya no hay tiempo para andar estudiando, hermano. Hay un pueblo que está sediento de oír una verdadera palabra. Si Dios le permite, hágalo. Porque es bueno también conocer un poco más a fondo las Sagradas Escrituras. Pero si no, váyase así, hermano. Que no sé leer, levántese y vaya. Es que ya no me queda tiempo. ¿En qué lo está invirtiendo? Si el tiempo es de Dios. Alaba a Dios. Es que estoy enfermo, enferma. Aunque sea arrastrándose, vaya y diga algo ahí. Porque estamos en los tiempos en que hay que dar palabra del Señor. Es que no me dieron ofrenda. Pues camine, vaya, mire qué Dios hace. Órele a Dios, Dios hará. Es que me cerraron las puertas allá. Que le cierre quien quiera. Dios le abre por otros lados para que usted lleve la palabra. Dele palmas a Dios. Ya estoy viejo. Pues es de los viejos que aprendemos, hermanos. Es que ya nadie me quiere escuchar. Mentira. Hay más de alguno que le está oyendo. ¿Están oyendo, hermanos? En un parque vi a una viejita predicando, ni se le oía lo que decía. Pero había uno que la estaba escuchando atentamente y era un joven. Que a nadie me quiere oír. Nadie me invita. ¿Cómo va a decir que usted nadie le invita? Si el que le está invitando se llama Jesucristo. Y como dijo nuestro hermano Gigi, él invita, él paga. Aleluya. Es que yo anhelo salir de Guatemala, Estados Unidos, México, no. Muévase entre toda su gente. Cruce montañas, cruce ríos. Métase allá. Viaje en carro, en camioneta, en caballo, en burro, como Dios le lleve. Pero vaya llevando la palabra y hable la verdad. Nunca oculte la verdad. Porque si su esposo, hermana, le habla con mentira, no le va a gustar. Si su esposa le habla con mentira, no le va a gustar. Si a usted le están mintiendo, no nos gusta que nos mientan. Quiere decir que el que nos venga a decir, que nos diga la verdad. Aunque duela, pero que nos diga la verdad. Alaba a Dios, palmas al que vive. Cambio. Tarde o temprano lo llamarán. Alaba a Dios. Dan palmas a Dios que está en esta tarde. Todo aquel que nos escucha, aunque muchas veces esa palabra duele, Porque yo también he escuchado esa palabra que me ha lacerado la espalda hasta sangrar. Hay que escuchar esa palabra. Radio, televisión, quien sea, no saquen a los santos, a los santos profetas, a los santos predicadores, porque ellos, nosotros sí somos santos, hermano. Así dice la Biblia. Alaban a Dios. No lo saquen. Entre más duro les están predicando, denle más oportunidad. No, ustedes que aquí es un medio de comunicación y aquí no se habla esto, no se habla esto, no se habla esto. Pero si a mí la palabra me dice que yo lo tengo que predicar, ¿por qué usted me lo está impidiendo? Le vamos a dar el púlpito, hermano, pero no nos diga esto, no diga esto, no diga esto, esto. Pero si a mí la Biblia me está diciendo esto, yo lo voy a tener que predicar. ¿Están oyendo, hermanos? Iglesias que se ha desviado de la sana doctrina. ¿Qué dice el profeta Ezequiel 22:26? Léanlo conmigo. Y ya voy terminando, hermano. Mucha gente que dice es cristiana evangélica y ni Biblia trae a los servicios siquiera. Cristianos de cuáles son. Si no tienen Biblia los grandes, mucho menos los patojos. Sus sacerdotes violaron mi ley y contaminaron mis santuarios entre lo santo y lo profano. No hicieron diferencia ni distinguieron entre lo inmundo y lo impío. Para mucha gente, todo lo que se hace en la iglesia es bueno. Y lo peor de todo, que hay gente que sabe que está malo y no se levantan, no dicen nada, no se oponen. Alaban a Dios, hermano. Es que saber usted, es que aquí el que manda es el pastor y el que manda es el cuerpo oficial. Y si yo me levanto, no, mejor no me meto en problemas, dice. Usted que no quiere meterse problemas con los hombres, usted va a tener serios problemas delante de Dios. Porque delante de su presencia, delante de usted mismo, están sucediendo cosas en la congregación y usted no dice nada. Eso es callar la verdad y convertirnos en apóstatas, porque vemos que están haciendo apostasía en el templo y nosotros estamos calladitos. Iglesias que se han desviado de la sana doctrina. Cambiaron la sana doctrina por alabanzas. Una hora, hora y media de tanta música en el templo. 15 o 20 minutos de palabra. Y una palabra suavecita. Qué bueno que fuera de exhortación. Vemos hoy día música, música y música. Palabra es primero, no música. No estamos para complacer los oídos de la gente. Si le vamos a dar alabanza a Dios, que sea para Dios. Le damos palmas al que vive. Cambiaron la sana doctrina del Espíritu Santo por desórdenes emocionales. Hoy día mucha gente, si no patalea, si no se cae, si no se golpea, no hay Espíritu Santo. Ahí dice, qué triste estuvo el culto, qué pasó, no hubo nada hoy usted, qué pasó, nadie danzó, nadie brincó, nada hizo nadie. Cambiaron esa enseñanza del Espíritu Santo, la ocultaron, y ahora hay tanta gente que, hermanos, dice estar danzando en el Espíritu, pero desde el momento que caen de espaldas, desde el momento que se golpean en las paredes, desde el momento que se pasan llevando las sillas al anciano, a la mujer embarazada, al que está allí, Eso ya es un desorden emocional. Porque el Espíritu Santo tiene orden. Alaban a Dios, hermano. Estaba en un servicio. Y una muchacha empieza a danzar en el Espíritu. Y de pronto se empezó a desangrar de la nariz. Alaban a Dios. Estaba en otro servicio. Y la hermana estaba danzando, dizque en el Espíritu. De pronto se oyó por allá que tronó algo por ahí. ¿Y qué tronó? La hermana se cayó y se golpeó. ¿Y qué fue? Es que estaba danzando y el Espíritu le dio una sacudida y se cayó. La hermana al otro día llega con una esponja en el pescuezo y solo los ojos movía. No podía mover el pescuezo. El Espíritu Santo no es matagallinas para andar agarrando gente el pescuezo, hermano. Pero muchos dicen, es que es el Espíritu Santo. Momento. El Espíritu Santo tiene orden. Alaban a Dios. Dan palmas al que vive en esta hora. Cambiaron el tiempo de la palabra por espectáculos en la iglesia. Que entren los bailarines, que entren las danzarinas, que entren los payasos a la iglesia. Ahí está. Hermanos, hoy van a venir payasos a darnos una, a predicar. Y ahí van los payasos pintados, pues. Y empiezan ahí, dizque, a predicar. El tiempo, la palabra no es así, hermanos. Alaban a Dios. Eso es desviarse de la sana doctrina. El ministerio de payasitos. Sí, dicen los payasitos, entran. El ministerio de bailarines. Alaban a Dios, hermano. Los espectáculos. Cambiaron la sana doctrina de la evangelización por conciertos. Yo les aseguro que si los hermanos del programa hubieran traído múltiples cantantes aquí, la mayoría de gente de todo este lugar de Comalapa estarían aquí presente, porque muchos vienen impulsados por emociones para venir a ver a un cantante nada más y no aprender de la palabra. Alaban a Dios. Conciertos, concierto tal, traigan a fulano, traigan a sutano, traigan al diablo si es posible, y que se meta a bailar ahí. Y se les olvidaron a muchos que hay que evangelizar. Dan palmas a Dios, hermanos. Cambiaron la sana doctrina de creer por fe, por las rifas y subastas en la iglesia. Ahora es fácil recaudar fondos por rifas y subastas que doblar rodillas y esperar en el que provee. La Biblia dice, clama a mí y yo te responderé. Pero como es fácil recaudar rápido por una subasta, por una rifa, entonces la gente dice, vamos a hacer una rifa, hermanos. Hay una hermosa gallina aquí, hermanos, que sale el número y pasan vendiendo el número entre el pueblo de Dios. ¿Qué se van a llevar? Una gallina, hermano, hombre. Y con soco todavía, por si fuera poco. Cambiaron la sana enseñanza de creer por fe que Dios proveerá, que Él es nuestro proveedor. Ahí está el tinaco de doble litro de Pepsi, de gaseosa, de lo que sea. Ahí lo tienen. ¿Quién quiere tomar agua, hermanos? Amén. Ese todos. Que sale el número, que sale el número. Vamos a rifar una computadora, hermano. Vamos a rifar una bicicleta, una moto. A 5 que sale el número. Hoy sí va a estar buena la rifa, dice la gente. Total, es para el Señor. Ahí está, pues, mi aportación. Ojalá que gane, Señor. No ganó, bravo se puso. ¿Por qué será que la hermana Juanita solo ella gana? ¿Por qué será? ¿Habrá? La subasta. ¿Quién da más? ¿Quién da más? Es antibíblica. Es antibíblico. La rifa y la subasta en el templo. Eso es desviarse de la sana doctrina. Alaban a Dios. Qué tristeza da, hermanos, ver a un montón de gente participando de rifas y subastas. Es que el templo dice que para Dios. Eso no es para Dios. Es para el Dios de la fortuna. Porque están echando a la suerte. Están, la rifa significa sortílego. Sortílego significa sortilegio. Y sortilegio quiere decir adivinación. Rifa quiere decir adivinar en el templo. Estamos aquí, hermanos. Dan palmas al que vive. Cambiaron la sana doctrina de vestir santamente por la palabra que dice que Dios quiere tu corazón. Antes el predicador predicaba esa palabra de poder. Hermanas, no se pinten. Hermanas, no se corten el pelo. Hermanas, no se pongan pantalón. Ahora la que anda peluca es la mujer del pastor. Como que fuera payaso anda ahí bien pintada de los cachetes, hermano. Ni los ojos se le miran de tanto tizne que lleva puesto aquí. Visten decentemente en el templo, entre comillas, pero al salir tiran el corte, lo dejan ahí y se lo ponen ahí y ahí van bien, perdone mi expresión, bien apretaditas las mujercitas, pues. Ahí van caminando, como que exhibiendo, como que ofreciendo fueran. ¿Quién quiere? ¿Quién quiere? ¿Quién quiere? ¿Quién quiere? Alaban a Dios. Ni aretes, ni pantalón, ni pintura, ni corte de pelo en las mujeres. Esa es la sana doctrina. La sana enseñanza de vestir como Dios manda. Pero hoy vemos a tanta mujercita cusca y coqueta ahí en las congregaciones. Hasta las viejitas, hermano. Ahí sí no tienen achaques las viejitas. Aquí no miro yo mucho. Pero en otros lugares, alaban a Dios. Hombrecito, hombrecito, va a vestir como Dios manda, va a hablar como Dios manda. ¿Qué onda, pastor? ¿Va a haber culto hoy? Simón, mijo, Simón. Órale pues, va, órale pues, mijo, ahí te espero en el culto. El pastor hablando así. Alaban a Dios. Pero se cambió todo eso. Nadie hicieron nada. Quiero hacer caso a la gente. Nada, ya no prequemos de eso. Ay, que vengan como vengan. Total, Dios les va a juzgar. Dios va a empezar a juzgar. Sí, Dios los va a juzgar. Pero va a empezar por nosotros. Por los que enseñan. Tú no lo enseñaste. Por eso este viene atrás de vos. Apártate de mí, hacedor de maldad. No te conozco. Alaban a Dios, hermanos. Estamos de acuerdo cuando una persona recientemente viene a Cristo. Que venga como quiera venir. Que venga como quiera. Se le va a dar palabra. Un mes se le está dando palabra. 2 meses se le está dando palabra. 3 meses se le está dando palabra. Esa palabra que dice, tienes que cambiar. Dios te quiere. Dios quiere hallarte a ti. Santo, santa. De alma, cuerpo y espíritu. Pasó un año y no quiso aprender, no quiso poner en práctica la palabra. Entonces vamos a aplicar la palabra más dura. No quiso cambiar en un año, no quiso obedecer la palabra. Vamos entonces a apretar un poquito más. Y vamos a seguir apretando un poquito más. Y vamos a seguir. Tiene dos cosas. Hace lo que dice la palabra. o se va con el pastor Rascabuches que le va a tolerar. Alaban a Dios.
3: Ay, es que ese pastor tan duro que es, mejor me voy por allá, a donde él es un amor.
0: Porque hoy la gente, amor le llaman a aquel pastor que les finge una sonrisa. Si le van a reír, que le rían de verdad, no hipócritamente. Pero a muchos es que el pastor es un amor, solo porque se dibuja una sonrisa de guasón.
3: Una sonrisa de payaso, ¿verdad?
0: Y le sonríen bonito, ¿verdad? Y solo porque le están fingiendo esa sonrisa.
3: El pastor es un amor. ¿A qué no se mete nadie conmigo? Dice. ¿A qué si me puedo parar los pelos? Dice el muchacho. Ya no hay nadie quien me diga tacuacín viejo. ¿A qué si no? ¿A qué si me puedo echar mi chamusquita? Dice. Ya nadie hay que me diga que chamuscado voy a parar en el infierno. ¿A qué si ya no? Dice. Más bien el pastor se va conmigo a chamusquear al campo. Chamuscado pastor y miembro por mediocres. Alaban a Dios, hermano.
0: Dan palmas al que vive. Cambiaron la sana doctrina de darle a los pobres por enriquecerse ellos mismos. Ahí vemos tanta iglesia bien prosperada, pero en la banqueta de la iglesia hay un mendigo que ni un plato de comida se le da. ¿Sí o no? Hoy vemos a tanto cristiano en grandes carrazos y no quiere que ni siquiera que le limpia las brisas le toque su vidrio. Se cambió la sana doctrina de darle al pobre por enriquecimiento personal. Alaban al que vive. ¡Qué grandes banquetazos está echando el cristiano! Y al pobre que está ahí a la par, a la familia que ni siquiera frijoles tiesos, aunque fueran balas, no tiene. ¡Oh, qué gran churrasqueada se están echando los cristianitos allí! Solo el humo le llega a los hermanitos de allá, a la gente de allá a la par. Pero no dicen, vamos a agarrar un poco y le vamos a llevar a los que están necesitados. Alaban a Dios. Mucha gente cristiana está padeciendo incluso aún de obesidad por comer tanto. Pero no es capaz de decirle, voy a llevar a los pobres un su plato de comida. Prefieren tirar la comida, ni al chucho se la dan. Porque el chucho no come ya esa comida. El chucho tiene su comida especial. Chucho especial. Hasta chucho está gordón, hermano. Porque Dios ha dado ahí en esa casa hasta para que el chucho coma y esté bien. Pero la gente no es capaz de decir, voy a llevar ahí usted. Hermanos, esta tarde o este domingo, vamos a hacer un poco de frijoles con arroz y tortillas. Y vamos a ir a dejarlo a los que están en las calles perdidos. No hay tiempo, hermano. Mucha gente ya no quiere, cambiaron esa enseñanza de darle a los pobres por enriquecerse a ellos mismos. Hermano, pero si yo no tengo. La Biblia dice, la viuda dio aún lo último y lo más pobre que tenía, pero lo dio. Hermanos, y para mí quiero. Usted dice que hasta el chucho está gordo. Si supiera que ya se me murió porque no le doy comida. Más de algo. Se cambió esa enseñanza. Tanto predicador, tanto evangelista, tanto pastor, tantas iglesias que parecen palacios. Ya solo faltan hasta púlpitos de oro, butacas de lujo, ni en los cines hay, hermano, de esos. Butacas de lujo, alfombra, zapatos bien lustrados, de a 3,000, 4,000 pesos quetzales de zapatos, trajes de lujo, carros del año, todo es bonito. Y pasamos y a los pobres los miramos, a los mendigos, a los borrachitos, a los drogadictos, como la peor cosa que hay por ahí. Estamos yendo, hermano. Una vez estaba una borrachita haciendo sus necesidades en la puerta de la casa. Y en un momento, hermanos, Dios me dio una lección bien puesta. Alaban a Dios, hermano. Cuando vi que esa borrachita estaba haciendo sus necesidades en la puerta de la casa, agarré una escoba, hermano, y salí. Eso a mí me pasó, por eso le estoy predicando lo que ya he pasado. Y la borrachita me decía: regáñame, regáñame si querés, regáñame. Y yo con la escoba parado ahí en la puerta de la casa, hermano, con la escoba. Y hermano, se me había olvidado que yo también había salido de la borrachera. Y que yo no me, y que quizás no me hacía en las puertas de las casas, pero me hacía en mi mismo pantalón, hermano, en la calle. Entonces mis lágrimas corrieron por mis ojos y me acordé que Dios tuvo misericordia de mí cuando yo era peor que esa mujer que se estaba haciendo sus necesidades en la casa. Yo terminé orando por ella y dándole palabra del Señor, hermano, que nosotros se nos ha olvidado la sana doctrina de compartir con los pobres, de darle a la gente, se nos ha olvidado. Dan palmas al que vive. Yo en aquella ocasión pedí perdón a Dios y le dije: Señor, perdóname, Padre, porque, pero reconozco mis errores. Y empecé a hablarle de la palabra de Dios a aquella mujer. Oré por ella en la calle. La gente pasaba y se quedaba viendo. Yo estaba orando por la borrachita. Y qué lección más grande Dios me dio, hermanos. Así le ha pasado a usted en algunas ocasiones y usted no ha dicho nada. Comparte, le ha dicho el Señor. Usted no ha compartido. Háblale al borracho, ha dicho el Señor. Usted no le ha hablado. Háblale a la prostituta. En lugar de hablarle del amor de Dios, más bien ha ido a comprarle sus placeres. Yo sé que aquí hay más de alguno. Esa sana doctrina se ha perdido en muchos lugares. Porque nos quejamos: yo, Señor, yo. Pero no nos apartamos de decir: yo me aparto y oro por el que no tiene mejor. Porque yo te tengo a ti, y tarde o temprano, pero tú vas a proveer. Pero esa familia, ese varón, esa mujer, ¿qué esperanzas tiene? Mejor yo oro por ellos. Aplauden al Señor. Cambiaron la sana doctrina de las alabanzas. Alabanzas que se oían en muchos templos: el fin del mundo se acerca ya, el evangelio se acabará. Esas alabanzas que todavía algunos cantamos, hermanos. Cuando allá se pase lista, cuando allá se pase lista, cuando allá se pase lista, a mi nombre yo feliz responderé. Esas alabanzas en muchas iglesias ya no se oyen. Hoy son alabanzas raras, son cánticos raros. Ya no se sabe si a la mujer o al hombre se le está cantando. Son brinquitos por allá, brinquitos por aquí y banderitas por todos lados. Que no brinque, no va para el cielo. bríncalo, bríncalo, va para el cielo. Ya, ya.
3: Y dale cristomicina, dale cristomicina.
0: Que Dios reprenda al chamuco, hermano. ¿Alguna persona que quiera venir a Cristo en esta noche? La palabra ha sido dada a usted. Y si usted la aprovechó, gracias a Dios. Y si la va a poner en práctica, qué bendición. Y si no la va a poner en práctica, usted sabrá. Pero esta noche, yo sé que esta tarde Dios ha hablado especialmente para usted. ¿Habrá alguna persona que quiera reconciliarse o aceptar a Jesucristo como su Salvador personal? ¿Alguien que esté enfermo o enferma que necesite oración por sanidad? Eso sí, haga cuentas con Dios en el nombre de Jesús.
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tarde. Bueno, a la hora de la noche, ya estamos entrando ya a la hora de la noche. Se paran 4 minutos, 4 son 2 minutos y puntualizamos ya a la hora 7 de la noche. La hora se nos está avanzando rápidamente. Es una bendición de parte de Dios poder compartir con ustedes. Quizá un momento estuvimos acá con ustedes llevando lo que es la programación. Que me alegro mucho poder

enviar el cordial saludo a mi hermano Orlando Castañón desde Orlando, Florida. No duda, nuestro hermano está en sintonía de la programación. Le mando el cordial saludo. Que Dios lo bendiga, que Dios lo guarde, lo protege. Hermano Cruz Hernández desde Nueva Jersey, es una bendición poder saludarlo. Nuestro cordial saludo, muchas bendiciones.

mando cordiales saludos a ustedes en esta oportunidad. Es una bendición de parte del Señor poder saludarlos en esta maravillosa y excelente hora de la noche. Bueno, Gabriel Armaste allá en Norte Argentina, es una bendición poder saludarlo. Allá se encuentra sintonizando. Saludos cordiales a su amada esposa y a toda su amada familia. Que el Señor le bendiga. Hermano Diego López, allá en Cantón La Esperanza, San Cristóbal. Nuestros cordiales saludos, hermano Diego, esperando que se encuentre muy bien de salud. Le mando un cordial saludo, que Dios lo bendiga, su amada familia, muchas bendiciones. Gracias por estar siempre conectados hacia Revelación Estéreo. Y para mí es una bendición poder saludarlos. Bueno, saludos a mi hermana Erlinda Vicente, allá en Santa Eulalia. Mi hermana Ángela Vicente, que el Señor la bendiga, que está no puedo.

porque en la vida del ser humano llega muchas cosas, dificultades, llega problemas, llega enfermedades, llega un sinfín de cosas. Pero sabemos de que Dios está con nosotros en medio de las dificultades. Dios es nuestro fiel amigo. Dios es nuestro único y

importante a que seamos hombres y mujeres, a que podamos estar entregados a la presencia del Señor y servirle a Él. Sabemos de que Él hizo un gran sacrificio por nosotros. No solo hizo el sacrificio por una sola persona, sino que Dios hizo el sacrificio para todos. Quiere decir de que un solo sacrificio bastó para salvar a muchas almas. En estos días estamos viviendo bajo la gracia. En estos días estamos viviendo bajo la gracia del Señor.

Joven señorita que usted está escuchando en esta noche, quizá usted se ha alejado de la presencia del Señor, o que quizá usted ha dicho que soy joven todavía, tengo que disfrutar de la vida y llegará el momento donde voy a entregar mi vida al Señor. Déjame decirle que

a que tengas más experiencia, a que seas alguien importante para empezar a usar tu vida. El Señor te llama hoy tal y como eres.

Jeremías también era un joven cuando Dios lo envió. Timoteo también era un joven cuando Dios lo hizo líder de su iglesia. Y todos ellos tuvieron algo en común. Ellos no se escondieron por su edad, sino que confiaron en que el que los llamó era Dios. Entonces, en estos tiempos es muy importante entregar nuestra vida, nuestra juventud a Dios. No hay cosa más mejor servir a nuestro Padre Celestial, porque jóvenes hoy en día

escuchamos también que hay ancianos que dicen, ya estoy una edad que ya no se puede servir al Señor. Entonces, debemos de recordar, mis hermanos, que ese, la juventud es lo que debemos de entregarle al Señor. Vives en un tiempo donde todos parecen divertidos. Hay jóvenes hoy en día

mejor o en encajarte en los demás, en hacer lo que todos hacen. Y hay una palabra que dicen, es más fácil dejarse llevar, es más fácil decir

veces es muy importante ver la palabra de Dios. Dice en Timoteo 4:12, la palabra de Dios dice: ninguno tenga en poco tu juventud, sino sé ejemplo de los creyentes en palabra, conducta, amor.

en los días de tu juventud, antes que vengan los días malos y digas no tengo en ello contentamiento. Hermano y joven, señorita, déjame decirte esta palabra y te digo con todo el corazón.

valioso porque fuiste comprado con la sangre de Jesucristo. Esa sangre que derramó en la cruz del Calvario y te dio salvación. Tienes un propósito. Dios tiene un propósito en tu vida. Déjame decirle de que tu edad no es un obstáculo, es tu fuerza, porque tienes energía, sueño y un corazón que aún puede arder por Dios. Vemos jóvenes hoy en día que dan todo por servirle al Señor. Y eso es lo que quiere el Señor en nuestra vida, es entregarnos y estar al servicio del Señor, porque no sabemos la venida de nuestro Padre. No sabemos la venida del Señor. Entonces lo que debemos de hacer es vivir nuestra vida en la santidad. Hay muchas cosas en este mundo. Déjame decirle, lo que el diablo quiere es...

mis queridos jóvenes y señoritas, quizá ustedes se han alejado en los caminos del Señor por una simple razón. Quizá hubo algo que usted se alejó, pero hoy es el tiempo a que usted pueda regresar y que apartes un poquito de tiempo y reflexionar sobre tu vida. Es muy importante a que usted te ponga a cuenta con el Señor. Recordemos siempre que Él es Dios, el único, y fuera de Él ya no hay otro. Podemos decir también que en esta tierra no podemos encontrar la salvación, sino que la salvación de nuestra alma lo encontramos en Cristo Jesús a través creyendo en su palabra. Así que en esta hora de la noche, esperando que a usted que está en casa haya escuchado esta

Quiero agradecerle a nuestro Padre Celestial por la vida y la salud y por la oportunidad que nos ha permitido de estar en este lugar. Así que vamos a orar, y si usted desea unirte juntamente conmigo a esta oración, lo puedes hacer. Vamos a orar en esta oportunidad, encomendar nuestra

0: que me impulsa a adorarte, Dios.
1: Amado Dios y Padre, que en el cielo habitas, en la tierra y en todo lugar, Señor.
0: Tú eres el motivo.
1: En esta hora de la noche, Padre, que está mi vida ante tu presencia. Reconociendo, Señor, reconociendo, Padre, que tú eres el dueño de mi vida.
0: No me motivas.
1: Y tú eres el dueño de todas las cosas, Jesús. Padre, en esta noche, Señor, aquí estoy delante de ti. Aquí está mi vida, Jesús.
0: Te adoro, Dios.
1: Pidiéndote, Señor, misericordia sobre mi vida. Si en un momento, Padre, he fallado delante de ti, te pido, Señor, misericordia.

Respiramos. Gracias te doy, Padre, por tus bendiciones y por regalarnos este día, Señor. Muchas gracias. Pagarte, Padre, no podemos por todo lo que usted hace en nuestra vida, Señor. Mas solamente agradecerte, Padre, por todo. En esta noche, Señor, vengo delante de ti para clamar por estos aparatos de radio. Voy a dejar en tus manos, Señor, estos aparatos de radio en tus manos. Padre Santo, Dios Todopoderoso, toma el control de estos aparatos. Que no permitas que el enemigo se levante a poner un sinfín de

0: Por nombre los voy a dejar en tus manos, Jesús.
1: Yo
0: también, especialmente por toda la audiencia, dentro y fuera de este país de Guatemala, Señor. Voy a dejar en tus manos, Padre, a toda la audiencia de esta radio. Que tu presencia esté, Dios mío, tomando el control, Dios, de cada vida, fortaleciendo a cada corazón. Hay muchas cosas, Padre, que pasan en este mundo. Padre mío, te pido por aquellas vidas que están enfermos. Quizá, Dios mío, ellos anhelan una sanidad. Padre, te pido que tú los ayudes, que tú los puedas fortalecer a cada día para que ellos puedan creer en ti. Para que ellos, Dios mío, puedan creer y obtener esa sanidad que ellos desean, oh Dios. Y en esta noche, Padre, te pido que tú los sanes. Y con el poder de tu palabra declaramos sanidad. Declaramos liberación sobre aquellas vidas, Jesús, especialmente a los que están en los hospitales. Sánalos, Señor, libéralos, Padre. Creemos en ti de que las cosas serán hechas, porque tú eres el dueño de todas las cosas. Te voy a dejar en tus manos aquellos que están pasando diversas necesidades. Yo no sé cuál sea la situación, Señor, de la vida, Dios mío, que están, Dios mío, en esta hora, Dios eterno. Yo no sé cuál sea la situación de tus hijos, de tus hijas. Yo solo te pido y te suplico que tú los ayudes y que tú los

De tu palabra lo declaramos libre. Sabemos, Señor, que tú eres poderoso y tú eres dueño de nuestra vida. Hoy en estos tiempos, Señor, hay muchas cosas que

0: oh Dios, que no han llegado hacia tu presencia. Los voy a dejar en tus manos, Señor, en esta noche. Bendígalos, guárdalos, oh Dios. Proteja aquellas vidas, Señor. Creemos, Padre, que tú lo vas a hacer. En esta noche, Señor, muchas gracias te doy porque me has permitido la oportunidad y el privilegio de estar en este lugar. Padre, te pido por la vida de todos, Señor, aquellos, Padre, que nos estuvieron escuchando durante este día. Te pido, Señor, que tú los ayudes. Pido que tú los guardes.
1: No me motiva
0: en esta hora de la noche. Muchas gracias te doy porque hasta aquí nos has ayudado, Señor. En el nombre del Padre, del Hijo y del Espíritu Santo. Bendito y alabado sea tu nombre, Señor. Amén y amén.
1: Te adora, Dios. Eres el motivo de mi adoración.

Muy bien, mis queridos hermanos, es así que hemos llegado a la parte final de la programación de este día de hoy, jueves. Estamos en la fecha 10 de septiembre, el mes patrio. Les deseo una bonita, excelente noche para todos. Si Dios así lo permite, estaremos con ustedes en una próxima oportunidad. Que la paz del Señor quede en cada corazón. Y nos decimos adiós, sino hasta pronto y con permiso.

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que yo sé muy bien los planes que tengo para ustedes, afirma el Señor. Planes de bienestar y no de calamidad, a fin de darles un futuro y una esperanza. Jeremías, capítulo 29, versículo 11. 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

0: Ahí donde está, levanta tus manos y dile, papá.
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0: Así nos lo ha mandado el Señor. Te he puesto por luz para las naciones, a fin de que lleves mi salvación hasta los confines de la tierra.
1: Hasta los confines de la tierra.
0: Hechos 13:47. 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

Dale gracias a Dios por su bondad. Dale gracias a Dios por su bondad.

0: palmas al Señor. Usa sus manos.
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porque por gracia ustedes han sido salvados mediante la fe. Esto no procede de ustedes, sino que es el regalo de Dios, no por obras, para que nadie se jacte. Efesios capítulo 2, versículos 8 y 9. 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

aun si voy por valles tenebrosos, no temo peligro alguno porque tú estás a mi lado. Tu vara de pastor me reconforta. Salmo capítulo 23, versículo 4. 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

Señor es mi pastor, nada me falta. En verdes pastos me hace descansar, junto a tranquilas aguas me conduce. Salmo capítulo 23, versículos 1 y 2. 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

inquieten por nada. Más bien, en toda ocasión, con oración y ruego, presenten sus peticiones a Dios y denle gracias. Y la paz de Dios, que sobrepasa todo entendimiento, cuidará sus corazones y sus pensamientos en Cristo Jesús. Filipenses, capítulo 4, versículos 6 y 7. 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

Así que no temas, porque yo estoy contigo. No te angusties, porque yo soy tu Dios. Te fortaleceré y te ayudaré. Te sostendré con mi diestra victoriosa. Isaías, capítulo 41, versículo 10. 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

Ahora bien, la fe es la garantía de lo que se espera, la certeza de lo que no se ve. Hebreos capítulo 11, versículo 1. 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

guarde. El Señor te mire con agrado y te extienda su amor. El Señor te muestre su favor y te conceda la paz. Números capítulo 6, versículos 24 y 26. 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

0: Gracias.
1: Pelea la buena batalla de la fe. Haz tuya la vida eterna a la que fuiste llamado y por la cual hiciste aquella admirable declaración de fe delante de muchos testigos. Primera de Timoteo, capítulo 6, versículo 12. 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

Ahora bien, sabemos que Dios dispone todas las cosas para el bien de quienes lo aman. Los que han sido llamados de acuerdo con su propósito. Romanos capítulo 8, versículo 28. 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

lo tanto, pónganse toda la armadura de Dios, para que cuando llegue el día malo, puedan resistir hasta el fin con firmeza. Efesios, capítulo 16, versículo 13. 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

Así que no temas, porque yo estoy contigo. No te angusties, porque yo soy tu Dios. Te fortaleceré y te ayudaré. Te sostendré con mi diestra victoriosa. Isaías, capítulo 41, versículo 10. 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

0: El Señor mismo marchará al frente de ti y estará contigo. Nunca te dejará ni te abandonará. No temas ni te desanimes. Deuteronomio, capítulo 31, versículo 18. 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
1: Oiga esto. Yo encuentro un hombre en la Biblia. El profeta Elías, oiga bien esto. El profeta Elías, desesperado. El enemigo se había levantado contra él. El enemigo lo quería matar.

noche. A ver, levantemos nuestra mano. Vamos, levanta tu mano conmigo. Vamos, levanta tu mano. Porque hoy.

0: se me afligía el corazón y se me amargaba el ánimo por mi necedad e ignorancia. Me porté contigo como una bestia, pero yo siempre estoy contigo, pues tú me sostienes de la mano derecha. Me guías con tu consejo y más tarde me acogerás en gloria. Salmo, capítulo 73, versículos 21 y 24. 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
1: Levante su mano y dígale: Señor, muchas gracias, Señor. Por eso vengo a cantarte.

Torre Inexpugnable es el nombre del Señor. A ella corren los justos y se ponen a salvo. Proverbios, capítulo 18, versículo 10. 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

Dios es nuestro amparo y nuestra fortaleza, nuestra ayuda segura en momentos de angustia. Por eso no temeremos, aunque se desmorone la tierra y las montañas se hundan en el fondo del mar. Aunque rujan y se increpen sus aguas, y ante su furia retiemblen los montes. Salmo, capítulo 46, versículo 1 y 3. 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

jóvenes se cansan, se fatigan y los muchachos tropiezan y caen. Pero los que confían en el Señor renovarán sus fuerzas, volarán como las águilas, correrán y no se fatigarán, caminarán y no se cansarán. Isaías, capítulo 40, versículos 30 y 31. 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

El amor es paciente, es bondadoso. El amor no es envidioso, ni jactancioso, ni orgulloso. No se comporta con rudeza, no es egoísta, no se enoja fácilmente, no guarda rencor. Primera de Corintios, capítulo 13, versículos 4 y 5. 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

Hermanos, no pienso que yo mismo lo haya logrado ya. Más bien una cosa hago, olvidando lo que queda atrás y esforzándome por alcanzar lo que está adelante. Sigo avanzando hacia la meta para ganar el premio que Dios ofrece mediante su llamamiento celestial en Cristo Jesús. Filipenses, capítulo 3, versículos 13 y 14. 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

0: El Señor es quien te cuida, el Señor es tu sombra protectora. De día el sol no te hará daño, ni la luna de noche. El Señor te protegerá de todo mal. Protegerá tu vida. El Señor te cuidará en el hogar y en el camino desde ahora y para siempre. Salmo, capítulo 121, versículos 5 y 8. 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
2: ¿Qué tal si le damos un fuerte aplauso al Rey que vive? Cantamos con gozo, con libertad a Él en esta noche. Cantamos este precioso canto.

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0: cerca de ti.
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1: Su palabra es bella como cada atardecer.

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0: Y es que consideramos que es una fuente de bendición que siempre edifica en momentos difíciles.
1: Dios mío, yo quiero corresponder.
0: Y que nos recuerdan que Dios sigue en control. Aun cuando guarde silencio o no lo podamos

Juan 10:28. Y yo les doy vida eterna y no perecerán jamás, ni nadie las arrebatará de mi mano. 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

Juan 6:47. De cierto os digo, el que cree en mí tiene vida eterna. 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

Hechos 3:19. Así que, arrepentíos y convertíos, para que sean borrados vuestros pecados, para que vengan de la presencia del Señor tiempos de refrigerio. 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

Romanos 3:24, siendo justificados gratuitamente por su gracia, mediante la redención que es en Cristo Jesús. 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

el Señor tu Dios está en medio de ti, como guerrero victorioso, se deleitará en ti con gozo, se renovará con su amor, se alegrará por ti con cantos. Sofonías 3:17. 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

que yo sé muy bien los planes que tengo para ustedes, afirma el Señor. Planes de bienestar y no de calamidad, a fin de darles un futuro y una esperanza. Jeremías, capítulo 29, versículo 11. 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

0: nos lo ha mandado el Señor. Te he puesto por luz para las naciones, a fin de que lleves mi salvación hasta los confines de la tierra.
1: Hasta los confines de la tierra.
0: Hechos 13:47. 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

0: de pueblo.
1: Dele palmas al Señor. Usa sus manos.
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1: El primer canto vamos a cantar con ustedes en esta noche, hermanos. Mi vida está confiado en ti, Señor. ¡Gloria a Dios!

0: que sienten la gloria de Dios, dale más libertad.
1: Porque por gracia ustedes han sido salvados mediante la fe. Esto no procede de ustedes, sino que es el regalo de Dios. No por obras, para que nadie se jacte. Efesios capítulo 2, versículos 8 y 9. 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

luz y voy por valles tenebrosos. No temo peligro alguno porque tú estás a mi lado. Tu vara de pastor me reconforta. Salmo capítulo 23, versículo 4. 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

locura, dice la gente, cuando a Cristo les presento que nos quiere perdonar. La gente no entiende cuán grande es el amor que solo Cristo sabe dar.

El Señor es mi pastor, nada me falta. En verdes pastos me hace descansar, junto a tranquilas aguas me conduce. Salmo capítulo 23, versículos 1 y 2. 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

0: inquieten por nada. Más bien, en toda ocasión, con oración y ruego, presenten sus peticiones a Dios y denle gracias. Y la paz de Dios, que sobrepasa todo entendimiento, cuidará sus corazones y sus pensamientos en Cristo Jesús. Filipenses, capítulo 4, versículos 6 y 7. 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
1: Amado hermano, amada hermana, por nada pierdas tu fe en el Señor.

Así que no temas, porque yo estoy contigo. No te angusties, porque yo soy tu Dios. Te fortaleceré y te ayudaré. Te sostendré con mi diestra victoriosa. Isaías, capítulo 41, versículo 10. 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

Dile al Espíritu Santo que tienes que decirle. Dile, dile, dile, hable, hable. Abra tu boca, abra tu boca. Cachabos, cachabos, cachillo. ¿Cuál es el que te estorba?

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Hebreos, capítulo 11, versículo 1. 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

Yo soy el camino, la verdad y la vida, le contestó Jesús. Nadie llega al Padre sino por mí. Juan capítulo 14, versículo 6. 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

vivimos por fe, no por vista. Segunda de Corintios, capítulo 5, versículo 7. 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

El Señor te bendiga y te guarde. El Señor te mire con agrado y te extienda su amor. El Señor te muestre su favor y te conceda la paz. Números capítulo 6, versículos 24 y 26. 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

buena batalla de la fe. Haz tuya la vida eterna a la que fuiste llamado y por la cual hiciste aquella admirable declaración de fe delante de muchos testigos. Primera de Timoteo, capítulo 6, versículo 12. 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

Ahora bien, sabemos que Dios dispone todas las cosas para el bien de quienes lo aman. Los que han sido llamados de acuerdo con su propósito. Romanos, capítulo 8, versículo 28. 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

Así que no temas, porque yo estoy contigo. No te angusties, porque yo soy tu Dios. Te fortaleceré y te ayudaré. Te sostendré con mi diestra victoriosa. Isaías, capítulo 41, versículo 10. 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

El Señor mismo marchará al frente de ti y estará contigo. Nunca te dejará ni te abandonará. No temas ni te desanimes. Deuteronomio, capítulo 31, versículo 18. 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

se me afligía el corazón y se me amargaba el ánimo por mi necedad e ignorancia. Me porté contigo como una bestia, pero yo siempre estoy contigo, pues tú me sostienes de la mano derecha. Me guías con tu consejo y más tarde me acogerás en gloria. Salmo, capítulo 73, versículos 21 y 24. 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

nombre inexpugnable es el nombre del Señor. A ella corren los justos y se ponen a salvo. Proverbios, capítulo 18, versículo 10. 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

El Señor afirma los pasos del hombre. Cuando le agrada su modo de vivir, podrá tropezar, pero no caerá, porque el Señor lo sostiene de la mano. Salmo, capítulo 37, versículos 23 y 24. 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

Dios es nuestro amparo y nuestra fortaleza, nuestra ayuda segura en momentos de angustia. Por eso no temeremos, aunque se desmorone la tierra y las montañas se hundan en el fondo del mar. Aunque rujan y se increpen sus aguas, y ante su furia retiemblen los montes. Salmo, capítulo 46, versículo 1 y 3. 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

jóvenes se cansan, se fatigan y los muchachos tropiezan y caen. Pero los que confían en el Señor renovarán sus fuerzas, volarán como las águilas, correrán y no se fatigarán, caminarán y no se cansarán. Isaías, capítulo 40, versículos 30 y 31. 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

amor es paciente, es bondadoso. El amor no es envidioso, ni jactancioso, ni orgulloso. No se comporta con rudeza, no es egoísta, no se enoja fácilmente, no guarda rencor. Primera de Corintios, capítulo 13, versículos 4 y 5. 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

hermanos. No pienso que yo mismo lo haya logrado ya. Más bien una cosa hago, olvidando lo que queda atrás y esforzándome por alcanzar lo que está adelante. Sigo avanzando hacia la meta para ganar el premio que Dios ofrece mediante su llamamiento celestial en Cristo Jesús. Filipenses, capítulo 3, versículos 13 y 14. 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

0: El Señor es quien te cuida, el Señor es tu sombra protectora. De día el sol no te hará daño, ni la luna de noche. El Señor te protegerá de todo mal. Protegerá tu vida. El Señor te cuidará en el hogar y en el camino desde ahora y para siempre. Salmo, capítulo 121, versículos 5 y 8. 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

0: Dios. Gracias, familia.
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Juan 10:28. Y yo les doy vida eterna, y no perecerán jamás, ni nadie las arrebatará de mi mano. 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

Son las 7 de la mañana, 7 minutos. Son las 7 de la mañana, 7 minutos. Son las 7 de la mañana, 7 minutos.

Sí, Padre, que habitas en los cielos, oh Dios, en todo lugar. Muy buenos días, Padre, buenos días, Hijo, buenos días, Espíritu Santo. Me presento delante de tu divina presencia, Dios, para darte gracias. Por un día más de vida, Señor, gracias por tus favores, por tu misericordia.

días, muy buenos días, fiel auditorio de radio en esta excelente horas de la mañana. Buenos días para cada uno de ustedes. Es una gran alegría para nosotros el poder estar acá con ustedes y poderles llevar esta programación allá en sus amables hogares, allá en el trabajo, hasta allá donde ustedes se encuentran amplificando la señal de la radio. Muchas gracias.

diferentes países. ¿Qué tal? ¿Cómo están ustedes este día de hoy? Estamos ya 11 de septiembre. Fecha 11 de septiembre del año 2026. Es una bendición tan grande.

poder llevar la programación en sus amables hogares. Cambie de sintonía porque acá continuaremos ya con bonitos temas de mucha bendición. Mientras que usted está haciendo o realizando sus quehaceres este día. Los que ya están en el trabajo, qué bendición poderles acompañar allá en el trabajo. Saludos cordiales y muchas bendiciones sobre sus vidas. Bien, saludamos a toda la gente linda que nos va sintonizando en el automóvil en esta mañana. El saludo muy especial para usted y familia. Es una gran bendición poderles acompañar y saludarles.

De mucho gozo y mucha alegría, sabiendo que Dios está siempre con nosotros. Él nunca, nunca falla y nunca nos abandona. Dios está siempre para con nosotros, queridos hermanos. Así que debemos estar muy felices, muy agradecidos con nuestro Creador del Universo, porque

0: entonces, incluyendo temas de mucha bendición, y es para alegrar el corazón de toditita la fiel audiencia.
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Estamos llegando a las 8 de la mañana con 10 minutos, acá en los estudios de radio, 8 de la mañana con 10 minutos. Con saludos especiales para toda la fiel audiencia a nivel nacional e internacional. Muchas bendiciones, gracias por estar siempre en compañía de esta programación. Llevando lo mejor de la programación hacia en sus amables hogares. Gracias por su preferencia. De esta manera nosotros continuamos ya con más de la programación, más de la buena música, alegrando el corazón de todo y toda la fiel audiencia. Recuerde que a las 9 de la mañana estaremos presentando el espacio de la programación de radio, el programa Jesús la Vida Verdadera de nuestro hermano Jaime Castillo. Mientras tanto, pues le agradecemos por su amable sintonía. No cambie de estación de radio porque nosotros continuaremos.

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1: Aprovechando la oportunidad que Dios nos da. Es el tema que vamos a meditar con la ayuda del Señor. Esperamos que la meditación del mensaje lleve una bendición para cada hermano, cada amigo que tenga la oportunidad de escuchar este mensaje. Lo vamos a encontrar en el libro de Génesis, en su capítulo 19, verso 17. Vamos a leer un solo versículo, y es el verso 17, y dice así: Y cuando los hubieron llevado fuera, dijeron: Escapa por tu vida, no mires tras ti, ni pares en toda esta llanura, escapa al monte, no sea que perezcas. Vamos a pedir la dirección de Dios, hermano, usted que me escucha a través de la radio, a través de este cassette. Vamos a orar para que el Señor nos hable a través de su palabra. Padre que habitas en las alturas, te damos gracias, Señor, porque una vez más nos permites llevar tu palabra de vida, tu palabra que alienta, tu palabra que anima. Hoy, Señor, te pedimos que hagas la obra que tú creas conveniente hacerlo, Padre, en la vida de cada uno. Señor, que tu palabra venga como pan de vida para el hambriento, como agua de vida para el sediento, Señor. En el nombre de Jesús de Nazaret, te damos gracias. Gracias, Señor. Aprovechando la oportunidad que Dios nos da, vivimos en un mundo lleno de conflictos, en un mundo lleno de sinsabores. Cada día la queja de la gente es más. Cada día el desaliento es más. Cada día la pobreza es más. Pero gracias a Dios, hermanos míos, porque Él nos da la oportunidad aún de escuchar su bendita palabra, de estar a cuentas con Dios. Como dice en el libro de Isaías, capítulo 1, verso 18, venid luego, dice Jehová, y estemos a cuenta. La condición en que nos encontramos hoy en día, decía, es un mundo de sinsabores. Es un mundo donde ya no se puede tener confianza en nadie ni en nada. Pero gracias a Dios porque Él nos habla. Así como le habló a Lot estando en Sodoma. La Biblia dice que el pueblo de Sodoma se encontraba en un estado pecaminoso, en un estado lleno de maldad, en una vida impía, donde abundaba la borrachera, abundaba la idolatría, abundaba la brujería, la hechicería. La Biblia dice que la maldad del pueblo llegó ante los ojos de Dios. La Biblia dice que el pecado del pueblo llegó delante de Dios. Y Jehová de los ejércitos se enojó contra el pueblo, por lo cual Él dijo: Yo voy a destruir a este pueblo, porque su maldad es grande, porque su maldad ha llegado delante de mí. La versión 60 dice: Porque hay muchas quejas en contra de Sodoma y de Gomorra. Pero lo hermoso es, la Biblia dice que antes de destruir a los pueblos de Sodoma y de Gomorra, antes de quemarlos, antes de destruirlos, antes de condenarlos, Jehová de los ejércitos abrió sus ojos. Podemos decir, abrió su corazón y vio que en este mismo pueblo había un hombre que tenía temor de Dios. Había un hombre que su vida estaba consagrada delante de Dios. Y este hombre se llamaba Lot. Antes de quemar al pueblo, antes de castigarlos, antes de desaparecerlos, Jehová envía dos ángeles para sacar a Lot de estos pueblos. Gloria a Dios, hermano, porque antes del infierno, porque antes del lago de fuego, porque antes de la destrucción de este mundo, porque antes de que el juicio venga sobre la tierra, Dios te da a ti la oportunidad de escuchar su palabra. Y su palabra dice, porque no queriendo que nadie perezca, sino que todos procedan al arrepentimiento. Hoy tienes la oportunidad. Hoy tienes la oportunidad de escuchar la palabra, para que tú vengas y hagas cuenta de cómo estás con Dios, para que arregles tu vida. La Biblia dice que el Señor envió dos ángeles para sacar a Lot antes de que el pueblo fuera destruido. Gloria a Dios. Yo alabo su nombre y bendigo su nombre por la oportunidad que Él nos da. Gloria a Dios, porque si Cristo no viene todavía, pero la muerte llegará. Nos llevará una enfermedad, nos llevará la muerte. Pero gloria a Dios que aún estamos con vida para escuchar la palabra de Dios. Y así estará cuentas con Él. Llegan los ángeles para sacar a Lot y su familia. Y el mensaje de esta hora es meditar en cuatro frases importantes que le dijeron a Lot después de que estaban ya fuera de la ciudad. El verso 17 del capítulo 18, del capítulo 19, dice: y cuando los hubieron llevado fuera, es decir, cuando ya estaban fuera del peligro, ya estaban fuera de la ciudad que iba a ser destruida, ya la vida de él estaba fuera de peligro, ya cuando estaban afuera le dijeron: ahora no, dale gracias a Dios por la oportunidad que Dios te ha dado, que Él te ha dado. Dale gracias porque Él ha salvado tu vida. Dale gracias porque tú no fuiste quemado con los impíos. Pero hay cuatro mensajes importantes, cuatro claves importantes para la vida de este hombre, y que significa mucho para nuestra vida hoy en día. Y es esto. Número uno, el mensaje número uno que le dan a Lot es que le dicen: escapa por tu vida. Gloria a Dios. Yo alabo el nombre santo de Dios por este mensaje. El mensaje es directo. El mensaje es concreto. El mensaje es personal. Escapa por tu vida. No le dicen escapa por amor a tus hijos. No le dicen escapa por amor a tu esposa. No le dicen escapa por amor a tu pueblo. Sino que el mensaje es directo, es personal. Escapa por tu vida. Nadie se va a salvar por la familia. Nadie se va a salvar por los honores. Nadie se va a salvar porque sea familiar de un predicador o de un gran siervo de Dios. La Biblia dice que es necesario que todos comparezcamos ante el tribunal de Cristo. Cada quien entregará cuentas a Dios. En el libro de Apocalipsis dice: he aquí yo vengo pronto y mi galardón conmigo, para recompensar a cada uno. Es a cada uno. La salvación no es por congregaciones, la salvación no es por familia, la salvación no es por dinero, no es por riqueza o por pobreza. La salvación es individual, es personal. Querido amigo, querido hermano, tú que me vas a escuchar, tú que estás oyendo esta palabra en esta hora, el mensaje es para ti. Dale gracias a Dios porque aún tienes la oportunidad de escuchar esta palabra. Dale gracias a Dios porque aún tienes la oportunidad de escuchar este mensaje a través de la radio, a través de este cassette. O si estás postrado en cama, pero dale gracias a Dios que aún estás con vida y que aún puedes respirar, aún puedes escuchar esta palabra. El mensaje va para ti. Y el mensaje es: escapa por tu vida. Hay muchas cosas en esta vida. En el lapso del ministerio, gloria a Dios, mucha gente se me ha acercado. Muchos hombres se me han acercado diciendo que quieren acercarse a Dios, que quieren entregar su vida a Dios. Pero por problemas matrimoniales, que la esposa no quiere que acepte el evangelio, que la mujer no quiere que trabaje en las cosas de Dios, o a la inversa. A veces la mujer quiere entregar su vida a Dios y el hombre es el que no se lo permite. A veces los padres quisieran entregar su vida a Dios, servirle a Dios, entregarse de lleno a Dios, trabajar en un ministerio, predicar la palabra, orar por los enfermos. Pero que a veces por el testimonio de los hijos, los padres no pueden hacerlo. Los padres se sienten defraudados. Los padres se sienten avergonzados. Los padres no tienen base, se sienten sin fundamento de predicar la palabra al ver el testimonio de los hijos. Y al ver la condición en que se encuentran, dicen: no se puede, porque mi familia se porta así, o bueno, hay problemas en la vida. Mejor me voy a perder, mejor voy a dejar el evangelio. Pero la palabra dice: escapa por tu vida. El mensaje es directo: escapa por tu vida. Posiblemente a alguien no le vaya a gustar lo que le voy a decir, pero si tu esposa no entiende, tu esposa es rebelde, no quiere entregar su vida, tú escapa por tu vida. Tú sírvele a Dios, entrégale tu vida a Dios, acéptalo como tu salvador personal. Entrégale tu vida. Tú sabes que tú vas a salvar tu propia vida. Por eso la palabra dice, en uno de los evangelios dice: dos estarán en una cama, el uno será tomado, el otro será dejado. ¿Por qué? Porque siempre hay una diversidad de opiniones, de creencias. Pero yo espero que con la ayuda del Señor tú aceptes este mensaje que va dirigido a tu vida. Y la primera frase es: escapa por tu vida. Escapa por tu vida. No mires lo que tu familia está haciendo. No mires lo que tus padres están haciendo. Si ellos están sumidos en la idolatría, en la brujería, en la hechicería, joven, el mensaje es: escapa por tu vida. Viene el mensaje número 2 y le dicen: no mires tras ti. Ya no mires atrás. Primero le dicen: escapa por tu vida. Después le dicen: no mires tras ti. La palabra dice en el libro de Colosenses, capítulo 3, verso 2, dice: si habéis resucitado con Cristo, poned la mira en las cosas de arriba. En otras palabras, el Señor te dice: aprovecha la oportunidad que te he dado. Aprovecha este mensaje que te estoy dando. Aprovecha que aún estás con vida. Muy bien, tú estás escapando por tu vida. Ya aceptaste la palabra, ya estás haciendo decisiones de que vas a entregar tu vida al Señor. Gloria a Dios por eso. Pero ahora viene la segunda palabra y le dice: no mires tras ti. En otras palabras, si fuiste borracho, ya no te acuerdes de tu borrachera. Si fuiste adúltero, ya no te acuerdes de tu adulterio. Si fuiste hechicero, pues ya no te acuerdes de la hechicería. Si fuiste un drogadicto, ya no hagas memoria de lo que fue tu vida. Ya no hagas memoria de lo que eras antes. Ahora cuenta la bendición. Ahora habla de la prosperidad. Ahora habla de lo que Dios te está haciendo en tu vida. Habla ahora de la llenura del Espíritu Santo. Habla ahora del poder de Dios que se manifiesta en tu vida. Ya no recuerdes las cosas pasadas, porque aquí todas las cosas son hechas nuevas, dice su palabra. Yo te he perdonado, dice el Señor. Yo he limpiado tu culpa, dice el Señor. Pero una cosa: ya no mires tras ti. Ya no te acuerdes del orgullo. Ya no te acuerdes de la mentira. Ya no te acuerdes de la drogadicción. Y ya no te acuerdes de la prostitución. Ya no te acuerdes de la hechicería. Olvida las pandillas, olvida las maras. Esos se han quedado atrás. Ahora eres una nueva criatura. Gloria a Dios por esa palabra. Gloria a Dios por ese aliento. Gloria a Dios por esta nueva vida que Dios nos ha dado. Las cosas viejas pasaron. He aquí, todas son hechas nuevas. Gloria a Dios porque con su poder ha transformado nuestra vida. Gloria a Dios porque con su poder ha transformado miles de personas. Gloria a Dios por el testimonio de pandilleros, de drogadictos, de grandes asesinos que han llegado a aceptar la palabra de Dios, de brujos de renombre internacional que han llegado a entregar su vida reconociendo a Jesucristo como el único salvador de su alma. Pero la palabra va dirigida a todos y dice: ya no mires atrás. Gloria a Dios. Gloria a Dios por eso. Pablo dice: puestos los ojos en el consumador y autor de la fe, Cristo Jesús. Muy bien. Primero le dicen: escapa por tu vida. Segundo, no mires tras ti. Número 3, le dicen: no pares en toda esta llanura. ¿Por qué le dicen no pares en toda esta llanura? Caminar en un llano es suave. Caminar en un llano no se suda. Caminar en un llano es fresco. Le dicen, aunque en esta llanura parezca suave, aunque en esta llanura parezca un lugar de relajamiento, en una llanura encontramos sombra, en una llanura encontramos pasto verde, en una llanura encontramos nacimientos de agua. ¿Qué nos representa esto? Que el mundo nos ofrece cosas artificiales. El mundo nos ofrece diversión. El mundo nos ofrece placer sexual. El mundo te ofrece dinero fácil. El mundo te ofrece maras, te ofrece pandillas. El mundo te ofrece dos, tres mujeres. El mundo te ofrece licor. El mundo te ofrece drogas. Pero la palabra dice, la misma Biblia nos dice que el ángel se disfraza como ángel de luz. El diablo se disfraza como ángel de luz, ofreciéndote placer, ofreciéndote cosas fáciles. El libro de Proverbios dice, porque hay caminos que al hombre le parecen derecho, mas su fin es camino de muerte. La palabra dice, no pares en esta llanura. Tú miras que hay mujeres que te siguen. Tú miras que hay drogas que te ofrecen. Tú miras que hay dinero fácil que te ofrecen. Hay libertinaje. Pero la palabra dice, no pares en esta llanura. No te quedes parado, no te quedes divirtiéndote. Aparentemente es cosa alegre. Los jóvenes dirían, pero es muy aburrido estar en la iglesia. Es muy aburrido estar arrodillado delante de Dios. Queremos divertirnos un poco, queremos probar la vida. La palabra dice, no pares en toda esta llanura. Aunque parezca alegre, aunque parezca bonito, no pares. La palabra número 5 que le dan, número 4, perdón, es escapa al monte. ¿Te das cuenta? Número 1 le dice, escapa por tu vida. Número 2, no mires tras ti. Número 3, no pares en toda esta llanura, en toda, ni en lo mínimo, no pares en toda esta llanura. El mensaje número 4 le dice, escapa al monte. Cuando la Biblia habla de monte, no está hablando de árboles, ni de pasto, ni de zacate. Está hablando de lugares altos. Está hablando de altura. Gloria a Dios. Porque el Señor quiere que caminemos para arriba y no para abajo. Porque el Señor quiere que nuestros pasos sean para arriba y no para abajo. El mensaje le dicen, escapa al monte. Porque allá arriba el sol alumbra mejor. Allá arriba el viento sopla mejor. Para ver la gloria de Dios. Para ver la transfiguración. Dos de sus discípulos tuvieron que subir con Cristo Jesús hacia el monte para que descendiera fuego del cielo. Elías tuvo que subir al monte Carmelo con los profetas de Baal. No ofreció un sacrificio allá abajo. No ofreció un sacrificio a medias. Ofreció un sacrificio estando en las alturas. Ofreció un sacrificio estando allá arriba. Dios no te quiere ver allá abajo, Dios te quiere ver allá arriba. La plática con Moisés fue en el monte alto. Los discípulos, para recibir la unción del Espíritu Santo de Dios, tuvieron que subir al aposento alto. Y esto es el mensaje que Dios le da a través de los ángeles. Y le dicen: escapa al monte, no sea que perezcas. Vamos a terminar. Para llegar a un monte, para llegar allá arriba, se sufre. No se escala un monte así de fácil. Se suda, se cansa. Posiblemente uno pueda sufrir de hambre, de sed. ¿Qué representa esto? Que si entregas tu vida a Cristo de lleno, tú vas a sufrir desprecios, humillaciones, críticas y tantas cosas. Posiblemente hasta de parte de tu familia más cercana. Pero yo espero que aproveches esta oportunidad que Dios te da. Yo te invito, ahí donde estás, inclina tu rostro y llora conmigo. Padre, gracias te damos, porque una vez más hemos presentado tu palabra. Bendice, Señor, los medios para que tu palabra sea escuchada en todo lugar. Padre, bendice todas las emisoras que transmiten el mensaje de Dios. Y este cassette, yo sé que va a ser una bendición en la vida de los oyentes. Padre, rompe cadenas de división. Rompe, Señor, cadenas de incomprensión en cada familia. Rompe cadenas de opresión en la vida entre padres e hijos, entre hijos y padres. Rompe cadenas de incomprensión en la vida de cada matrimonio. Señor, cadenas en cada congregación. Que cada uno entienda, Señor, que debe escapar por su propia vida, no por la vida de otros, sino todo lo que hagamos, lo hagamos pensando en que estamos buscando nuestra propia salvación. Gracias te damos. Amén. Amén, Señor.

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la piedad, la fe, el amor, la paciencia, la mansedumbre. Pelea la buena batalla de la fe, echa mano de la vida eterna, a la cual asimismo fuiste llamado, habiendo hecho la buena profesión delante de muchos testigos. Muy buenos días, amable audiencia de Revelación Estéreo, que transmite su frecuencia 107.7 desde el corazón de Aldea Las Barrancas, San Juan Azucalpo, Quetzaltenango, Guatemala, Centroamérica, con un mensaje de poder, amor y paz para todo el mundo a través de la página de internet. Es de mucha bendición volver a estar con ustedes y saludarlos siempre en el nombre poderoso de nuestro Señor Jesucristo, dándole gracias a Él porque de Él dependen todas las cosas y por Él estamos vivos y por Él estamos de pie, tanto en lo material como en lo espiritual. Y al frente de esta programación, que nació gracias a la misericordia de Dios y a la buena voluntad de la familia Romero Pérez, residentes allá en Aldea Las Victorias, San Juan Azucalco. Bueno,

en esta hermosa mañana. Bueno, pedimos disculpas, ¿verdad?, por la razón de que la señal está muy baja, tanto allá como aquí también, ratos aparece y luego se va, pero mientras tengamos señal, ya que esta programación es transmitida a través de la vía celular, pero gracias a Dios que hay testimonios de que entra claro allá en radios, en los celulares, en los equipos de sonido. Bueno, me han informado de que sí se oye bien clara la voz, bien claro el programa, gracias a Dios. Dios bendiga a mi hermana Ilsa Romero, que está en cabina central ahí haciendo arreglos para mejorar la señal. Que Dios la bendiga en esta hermosa mañana. Y por esa razón es de que se inició el programa un poquito fuera de tiempo, pero Dios le bendiga a cada uno de ustedes. Lo importante es estar siempre pendientes de servirle a Dios, porque de una u otra manera podemos servirle a nuestro Padre Celestial, siempre y cuando lo hagamos de todo corazón, porque si se hace las cosas a la fuerza, mejor decir no puedo, porque el que hace las cosas con capricho o a la fuerza o renegando, definitivamente no recibe bendición. Su trabajo, el tiempo, su esfuerzo que ha hecho, el tiempo que ha ocupado, pues queda en el espacio nada más. Pero aquel que le sirve a Dios de corazón, Dios toma en cuenta ese esfuerzo y nos bendice grandemente. En esta mañana les invito a, si usted desea unirse conmigo en palabra de oración, puede unirse conmigo, ya que Dios está haciendo maravillas, gracias a Dios, porque hoy temprano está haciendo más de gloria a Dios.

Bendito sea Dios. Bueno, hay inconvenientes ahí en el audio de voz, ya que por momentos se escucha y ratos pues se va. Pero les testificaba de que hoy temprano recibí la llamada de una hermana allá de San Pedro, Zacatepec, departamento de Guatemala, preocupada por su hijo de 8 años. Estaba enfermo, batallaron con medicamentos, pero no se pudo. Pero al llamarme, oré por él y gracias a Dios, el niño quedó liberado para la gloria de Dios. No era enfermedad, era un estorbo el que tenía, pero con el poder de Dios, todo se puede, todo desaparece, amados hermanos. Así de que no lo digo por jactancia, lo digo para la gloria de Dios, como testimonio para honra y gloria de nuestro Padre Celestial, ya que Dios me ha respaldado en el Ministerio de Sanidad y Liberación, tanto a nivel nacional como internacional. Gracias a Dios por eso. Él está respaldando, porque la Biblia dice, porque el tiempo los milagros no ha pasado, Jesucristo es el mismo desde ayer, de hoy, por todos los siglos, irá siendo el mismo Dios Todopoderoso. Si usted está pasando momentos difíciles, enfermedad, ha luchado con médicos, no ha podido, si usted desea, no lo voy a obligar, pero si usted desea comunicarse con su hermano en Cristo, Jaime Castillo, puede hacerlo al 45-82-0051, 45-82-0051, y con gusto estaré orando por su necesidad, diferentes necesidades, ya que hay muchas cosas que se descontrolan, pero cuando el poder de Dios cae sobre esos cuerpos, Dios ordena todas las cosas, y donde manda capitán no manda marinero, amado hermano. Vamos entonces a buscar la presencia de Dios en esta hermosa y maravillosa hora de la mañana, siempre poniendo toda nuestra confianza en Cristo nuestro Salvador. Bendito Dios y buen Padre que estás en los cielos, aquí en todo lugar, Padre glorioso, en esta hermosa y maravillosa mañana. Para mí, Señor, es de mucha bendición, mi Señor amado, volver a estar al frente de esta programación. Es algo que a ti te ha placido, Señor, abrir puertas para esta segunda programación. Te agradezco, Señor amado, en el nombre de Jesús. Oh Dios mío, viene mi mente. Para algunos dicen, como no tiene que hacer, le gusta estar solo pasando tiempo. En tu obra no se pasa el tiempo, Señor. Para mí es lo mejor que me ha pasado, ocupar mi tiempo para ti, Señor. Porque todo proviene de ti, Señor amado. Tanto el que te sirve como aquel que ni siquiera quiere saber nada de ti, tú lo mantienes con vida. Por lo tanto, Señor, como dijo el apóstol Pablo, porque no me avergüenzo del Evangelio, porque el Evangelio es poder de Dios para salvación a todo aquel que cree. Señor amado, tu palabra nos enseña y dice también, Señor, cree solamente, pues al que cree todo lo es posible. Señor amado, eso he hecho ante tu presencia, he creído a tus promesas, he creído a la palabra que has hablado, Señor. Muchas gracias, porque he visto tu gloria, tu poder manifestado, Señor, en mi vida y familia, como también, Señor, a nivel nacional como internacional. Te doy gracias, Padre, por la liberación, Señor, de la niña de mi hermana también, Señor, que se comunicara conmigo, Señor, a horas de la noche, Padre, para que orara por su hija, y gracias a ti, Señor, fue liberada por tu poder. Hoy temprano hiciste otra obra especial en el hijo de mi hermana Magdoni, Señor. Gracias, Dios, por todo lo que hace, Señor. Tu presencia se dejó sentir. Ese poder glorioso de tu Espíritu Santo, Señor. Oh Dios mío, se dejó sentir, Padre, por eso cuando derramamos nuestras lágrimas no es por tristeza, Señor. No es por desesperación ni por dolor, es por sentir tu presencia, Señor amado. Muchas gracias en esta hermosa y maravillosa hora de la mañana, Señor. Yo pongo en tus manos de poder esta programación, Señor. También, Padre, te pido que bendigas a mi hermana Josefa Romero, Señor.
residente señora allá en el estado de Virginia, los Estados Unidos. Bendice, la guarda, la protege, la susténtala con tu poder. También te pido bendición por sus padres y toda su familia allá, Señor, en Aldea Las Victorias, San Juan Osuncalco. Padre, unidos llevamos esta programación, donde creemos, Padre, que tú te has glorificado y te seguirás glorificando de una manera muy especial. ¿Cuál es el objetivo de esta programación, Señor? Es llevar bendición a muchas vidas, fortalecimiento, Señor. Y en tu poder, Padre, está liberar, sanar enfermedades también, Señor. A través de la radio han surgido sanidades, Padre, a través de diferentes programas, Señor. No soy el único, tú usas a hombres y a mujeres para llevar el mensaje de tu palabra, Señor. Esa palabra que tiene poder, esa palabra irresistible, Señor. Oh Dios, en el nombre poderoso de Cristo, yo te pido en esta hermosa mañana que bendiga los minutos, Padre, que estaré en la radio. Y bendice, Señor, los aparatos de transmisión. Bendice también, Señor, a mi hermana Edilza Romero, locutora los días viernes. Bendícela de una manera muy especial. Oh Dios amado, en esta hermosa y maravillosa mañana, yo te pido, Señor, que te glorifiques en cada corazón y en cada vida, Señor. Padre, grande es tu amor y tu misericordia. Allá, Padre, nos están en sintonía en esta hermosa y maravillosa hora de la mañana. Yo te pido que bendigas a cada uno de tus hijos e hijas, Padre, que están en sintonía ya, Padre, en sus hogares a nivel nacional como internacional, ya que tenemos audiencia, Señor, en otros países, Padre, hasta donde alcance la señal de Tuning Radio. Señor, bendice la señal del Internet, Señor. Ministra de una manera muy especial, Señor amado. Te pido, Padre, que bendiga las redes sociales y que tú tomes el dominio, Señor, sobre todo en el nombre poderoso de Jesús. Eres el gran yo soy, el Dios de todo el mundo, por lo tanto, así a ti sea dada toda honra y toda gloria, Padre. Señor amado, en esta hermosa y maravillosa hora de la mañana, bendigo y alabo tu nombre, porque tú eres bueno y para siempre es tu misericordia, Señor. Pido, Padre, que bendigas allá, Padre, a las familias que están pasando momentos difíciles. Mayormente en esos tiempos, Señor amado, que los precios de la canasta básica se han elevado, Señor. Pero te pido, Padre, que seas tú el que pongas tu mano, Señor, y gobiernes, Padre, las ventas, Señor, con precios exagerados, Señor amado, aprovechándose de la ocasión. Yo te pido que tú seas, Padre, el que hagas justicia, Padre, en el nombre de Jesús. Le dice a aquellas madres, Señor, que se han quedado sin esposo, están luchando solas. Te pido, Padre, que tú las ayudes y les proveas bendición para sus hijos. Bendice allá, Padre, donde están aquellos huérfanos, pasando penas, Señor, sufrimientos, oh Dios amado, con sus abuelos. Yo te pido que ministres a cada uno de ellos también, Padre, aquellos ancianos que son despreciados, que son humillados aún por sus propios hijos, Padre. Yo te pido, Señor, que tú seas, Señor amado, el que proveas bendición para ellos. Porque hay muchos padres que están sufriendo el desprecio de los hijos. En vez de que ahora que ellos tienen dinero ayudaran a mantener a sus padres, lo que mantienen en sus corazones es odio y rencor en contra de ellos. Pero yo sé, Padre, que tu poder es maravilloso para bendecir y hay aquellos hijos, Padre, que actúen de esa manera, porque está escrito en tu palabra, porque todo lo que el hombre siembra, eso también cosecha. Por lo tanto, solo te pido que tengas misericordia, Señor, de esos padres, de esos abuelos, Padre, que son despreciados, no recordando el esfuerzo que han hecho, Señor, los nietos y nietas, Padre, también se rebelan, desprecian a sus abuelos, a no ponerse a pensar, Señor amado, que por ellos ahora están en el lugar donde se encuentran, Señor. Por lo tanto, bendice, oh Dios amado, que tu misericordia sea, Señor, con cada uno de ellos. En el nombre glorioso y poderoso de Cristo te suplico bendición, Señor. Bendice estos minutos, Padre, que estaré en radio. Que tu poder sea, Señor, manifestado de una manera muy especial.
En el nombre poderoso de Jesucristo, nuestro Salvador, yo te pido, pues, Padre, que sane los cuerpos allá donde han puesto su confianza en ti y reciban esa liberación o sanidad en esta mañana. En el nombre poderoso de Jesús, yo te pido bendición, pues, Padre, gracias por todo. En el nombre de Jesús, amén y amén, Señor. Bien, amados hermanos y amigos, en esta hermosa y maravillosa mañana, Dios le bendiga. Después de haber entrado en el momento de oración, Dios le bendiga, está disponible el número 45820051. Bendiciones en esta hermosa hora, pero en esta hermosa y maravillosa mañana, aprovechando el tiempo, le estoy cediendo un tiempo a mi hermana Edilza para que ella se dirija a la audiencia a través de esta programación. Que Dios le bendiga entonces en esta hermosa mañana, y el tiempo es con mi hermana.

0: Bueno, Dios lo bendiga entonces en esta hermosa y maravillosa hora. Bueno, quizá mi hermana está ocupada en esta hermosa y maravillosa mañana, pero saludos para cada uno de ustedes, amados hermanos, allá donde estén en sintonía en esta hermosa hora. Reciban el saludo entonces, tanto a nivel nacional como internacional. Reciban el saludo de su hermano en Cristo, Jaime Castillo, miembro y consejero de Iglesia Evangélica Misión Nuevo Pacto. Jesús es el camino de Caserío Santa Eulalia, Saquichía, Colomba. Bueno, bendiciones entonces en esta hermosa y maravillosa hora de la mañana. Gracias por estar en sintonía. Y en esta mañana vamos a ver si está mi hermana. Ya le voy a ceder el tiempo para que se dirija a ustedes y saludarlos en el nombre de Cristo.
1: Claro que sí, aquí estamos siempre sirviendo al Dios Todopoderoso. Porque pues es la orden de Dios para que nosotros trabajemos en su obra. Estamos este día pues muy agradecido y a la vez pues agradecido siempre con nuestro Dios Todopoderoso por la vida, la salud, el privilegio tan grande que Él nos permite el poder entonces llevar la programación en sus amables hogares y pues desearles la bendición de Dios ahí en sus vidas. Donde quiera que ustedes se encuentren amplificando la señal de esta emisora cristiana. Así que saludito para todos, Dios bendiga hermano Jaime, director del programa, siempre haciendo el esfuerzo de poder llevar la programación Jesús, la vid verdadera, ya que pues esto no es nada fácil, se requiere paciencia, también pues dedicando su tiempo. Todo se requiere, pero todo lo que hacemos, si lo hacemos de corazón, dice la palabra de Dios, todo tiene su recompensa. Bendiciones, hermano Jaime, adelante siempre en las cosas de Dios, pues aunque haya lucha, pruebas, un cristiano siempre es perseguido por el enemigo, pero creemos que Dios está con nosotros. Si Él está con nosotros, pues nosotros estamos seguramente, como dice el Señor en su palabra, pues todo aquel que confía en Dios, pues las cosas sobrepasan. Y nosotros pues debemos de estar siempre aferrados de la mano de Dios, clamando a Dios en todo tiempo, pidiéndole a Él la guianza, la sabiduría, el entendimiento, las fuerzas principalmente, para poder seguir hacia adelante. Porque nuestro objetivo es de seguir siempre hacia adelante fieles con nuestro Dios Todopoderoso. Tenemos acá este saludo y dice: buenos días, hermana, que Dios te bendiga. Saludo al hermano Jaime Castillo, que Dios le bendiga, aquí escuchando en Columbus, Georgia. Atentamente, hermano Jacinto Romero. Gracias, hermano Jacinto, Dios te bendiga. Agradecemos por su amable sintonía. Así que, hermano Jaime, adelante, está.

Bueno, les decía que acá nuestro hermano Jacinto Romero desde Columbus, Georgia, nos ha enviado un saludito. Hemos cedido ahí el tiempo, hermano Jaime, para que se dirija a la audiencia, ya que, pues, gracias por el tiempo. Siempre estamos acá dispuestos para trabajar la obra de Dios. Y estamos esperando al voz inconfundible esta mañana, pues, no aparece por acá. De repente, pues, ya se fue para el cielo, hermano Jaimito. Ojalá que no se haya ido, porque nuestra meta es que todos nos vayamos. Pero eso también va a depender de cómo está nuestra vida delante de la presencia de Dios. Son las 9:29 y pues el tiempo con nuestro hermano Jaime en cualquier momento pues se

Gloria a Dios. Bueno, como dijo un niño, aquí estoy. Realmente estaba hablando, pero no salía mi voz al aire. Yo dije, ¿qué tal si ya no puedo hablar? Bueno, Dios bendiga a mi hermana Elisa, que está en cabina central de Revelación Estéreo. Es una gran bendición unidos para llevar la bendición a cada uno de ustedes, allá donde ustedes están en sintonía. ¡Arriba ese ánimo! Dios le bendiga. Bueno, ¿sabe por qué soy triste, hermana Eddy? Hermana Eddy. ¿Sabe por qué estoy triste? Porque ya se me va acabando el tiempo y todavía me falta. Bueno, pero agradezco la comunicación de mi hermana Eluya Mejía, que escucha ya en Aldea Rancho Bojón. Dice, hermano Jaime, que estamos en sintonía de Revelación Estéreo y la programación Jesucristo, la vida verdadera. En esta mañana, Dios le bendiga. Bueno, está entrando una comunicación a este celular. Favor de comunicarse al 4582-0051. Está libre. Y dice, hermana Eluya, hacia adelante con tan bendecida programación, es de mucha bendición para nuestras vidas, dice, nos alegra el corazón. Qué bueno. Como también agradezco la comunicación de mi hermano Ariel Castillo. Bueno, tenemos otra llamada.

Bueno, gloria a Dios en esta hermosa mañana. Esto se está poniendo bueno. Dios le bendiga entonces a cada uno de ustedes. Estoy muy contento por un lado y por otro triste, pero ahí vamos. Saludo de hermano Ariel Castillo, escuchando allá en Finca La Esmeralda, Saquichía, Colomba. Dice hermano Jaime que estamos en sintonía de esta programación. Dice, está bien alegre el programa, dice hermano Ariel. A favor de saludar, dice, a toda mi familia, como también dice, favor de complacer con el tema Sodoma y Gomorra con los voceros de Cristo. Y también tengo la comunicación de mi hermana, bueno, quedé pendiente, dice hermano Jaime, a favor de saludar a hermana Edilza Romero, que está en cabina central de Revelación Estéreo, de parte de la hermana Eluvia Mejía. Y también tengo la comunicación de mi hermana Angélica Agustín, que se ha comunicado de Caserío Centro de Las Barrancas. Dios le bendiga en esta hermosa hora, dice hermano Jaime, adelante con tan bendecida programación. Aquí estamos en sintonía, dice, ya que está bien alegre el programa, claro que sí, porque la vida cristiana es muy alegre, y así me mantengo, porque si no, me va a tener que pagar 20,000 quetzales ahorita, porque está caro eso, la apéndicis o bien sea la vesícula biliar. Por eso hay que vivir alegre, para no sacar el billete de la billetera o retirar del banco, que si no hay. Dios le bendiga entonces, hermosa y maravillosa hora. Favor de saludar, dice, a la hermana Edith, hermano, que está en cabina central, dice hermana Angélica, ya que unidos pues llevamos el programa en esta hermosa y maravillosa hora de la mañana. Favor de complacer con el tema, dice, la gran tribulación, quiere escuchar ese tema, dice hermana Angélica. Dios me diga a mi hermano Jacinto Romero, que se ha comunicado desde allá de, bueno, se me olvida en dónde está escuchando mi hermano, pero es en Estados Unidos, allá en Georgia. Dios le bendiga. Entonces vamos a quedar entonces con estos temas de bendición para cada uno de ustedes, siempre y cuando les suplico que pongan siempre tomen en cuenta en oración esta programación, para que Dios conceda otra media hora y así podamos también complacer con libertad a los hermanos que solicitan temas, y estoy seguro que muchos quieren ubicarse, pero debido al tiempo no lo hacen, pero primero Dios, este programa se va a ampliar en el nombre de Cristo. Vamos entonces, hermana Edi, en rap y complacencias de la programación La Vida Verdadera, y esos temas nos dicen de la siguiente manera.

maravillosa hora de la mañana. Gracias, gracias por su sintonía a esta programación. Bueno, Dios bendiga a mi hermano Leonardo Díaz, que está escuchando allá en Finca Nuevo Quetzal. Bendiga esta hermosa y maravillosa hora de la mañana, él y a toda su familia, ya que los jorobados han sido de bendición para ellos. Saludos a todos los hermanos allá en Caserío Santa Eulalia. Y allá por Magnolio Miramar, allá en La Loma, escucha la familia Pérez Monterroso. Dios le bendiga a todos allá en Segunda Calle, Champerico, Retabulero, escucha hermana María Morales. Bendiciones en esta hermosa y maravillosa hora. Saludos a los hermanos de Cantón Río Negro, escuchando también Revelación Estéreo. Revelación Estéreo 107.7. Dios le bendiga entonces en esta hermosa y maravillosa mañana. Bueno, pero ya lo tenemos, complacencias, hermana Edi. Vamos a entrar al mensaje de la palabra en esta hermosa y maravillosa hora de la mañana.

Gloria a Dios. Les invito entonces a que usted pueda escuchar palabra de Dios. Gracias por su sintonía. Dice, los hermanos aquí esperando, dice ya el pastel. Así de que el pastel es la palabra de Dios. Con lo que Dios me da para predicar, eso hablaré esta hermosa y maravillosa mañana. Y dice la Biblia allá en el libro de Marcos, capítulo 6, y versículo 45 a 50, dice así: siempre honrando al Padre, al Hijo y al Espíritu Santo. Enseguida hizo a sus discípulos entrar en la barca e ir delante de él a Betsaida, en la otra ribera. Entre tanto que él despedía a la multitud, y después que los hubo despedido, se fue al monte a orar. Y al salir la noche, la barca estaba en medio del mar y él solo en tierra. Y viéndoles remar con gran fatiga, porque el viento les era contrario, cerca de la cuarta vigilia de la noche, vino a ellos andando sobre el mar, y quería adelantárseles, viéndole ellos andar sobre el mar, pensaron que era un fantasma y gritaron, porque todos le veían y se turbaron. Pero enseguida habló con ellos y les dijo: tened ánimo, yo soy, no temáis. Padre, bendigo tu nombre en esta hermosa y maravillosa hora de la mañana. Muchas gracias, Señor, por tu palabra. Gracias también por permitirme el privilegio de predicar tu palabra a través de la radio. Tu palabra, Señor, es la base fundamental en nuestras vidas. Y gracias, Señor, por permitirme ese privilegio de abrir este santo libro y predicar tu palabra. Solo te pido que me ayudes, y en tu nombre predicaré esta hermosa y maravillosa mañana, Señor. Amén y amén, Señor. Quiero predicar en el tema maravillados al ver el poder de Cristo. Amado hermano, podemos entender la palabra de Dios. La Biblia nos dice: enseguida hizo a sus discípulos entrar en la barca e ir delante de él a Betsaida, en la otra ribera, entre tanto que él despedía a la multitud. Él se quedó en tierra y los discípulos se fueron en la barca. Pero ¿qué fue lo que pasó, amado hermano y hermana? Ellos se fueron, y dice el 46, y después que los hubo despedido, se fue al monte a descansar. Al final de la palabra suele lo mismo, pero él se fue, dice, al monte a orar. No nos habla, amado hermano, de un lugar especial, con un lugar, un púlpito con alfombrado, para que no duelan las rodillas. No juzgo, he observado de que mayormente las señoritas, las ancianas casi no lo hacen, algunas, pero otras no. Primero doblan en cuatro la toalla y se la ponen debajo de la rodilla para que no le lastime el piso o la tierra. Pero Jesús fue al monte a orar, no dice a un púlpito con el piso alfombrado, ni bien cubierto a los lados, no. Él se fue al monte a orar. Imagínese usted, allá no solo hay frío, sino ya me imagino, a mí me ha pasado, porque a mí me ha tocado orar entre el monte,
hay demasiado zancudero, mosco de aquel grande. ¿Cuánto no sufrió nuestro Señor Jesucristo, amado hermano, por amor a su iglesia, por amor a la humanidad, para que hoy en estos tiempos la gente, la mayor parte de personas, no quiera saber nada de Dios? Pero como lo único, realmente, amado hermano, yo creo que el corazón de Dios, en él hay satisfacción, porque cumplió la misión, cumplió con el objetivo de nuestro Padre Celestial. El propósito de Dios, el Padre Jehová de los ejércitos, era enviar a su Hijo para rescatar a la humanidad. Sin embargo, la humanidad no quiere nada con Dios. ¿Qué nos enseña la palabra de Dios, amado hermano? Que el Señor fue apartándose, dice, se fue al monte a orar. Y al venir la noche, la barca estaba en medio del mar y él solo en tierra. Y viéndoles remar con gran fatiga, entiendo esa palabra, con gran fatiga significa con gran esfuerzo. Ellos lucharon, dije, porque el viento les era contrario. Cerca de la cuarta vigilia de la noche vino a ellos, es decir, ya a las 12 de la noche. Él vino a ellos andando sobre el mar y quería adelantársele. Amado hermano y hermana, ¿cuántas veces le ha tocado sufrir a la gente? ¿Y sabe por qué se sufre? Porque se deja a un lado a Cristo y se opta por usar otras medidas, otros medios, de los cuales solo se obtiene preocupación y gasto. Dios quiere, amado hermano, bendecirnos de una manera muy especial. Por eso envió a su Hijo Jesucristo a cumplir el mandato aquí a la tierra. Sin la intervención de Dios, realmente, amado hermano, todo resulta ser un fracaso. Pero cuando se le da el lugar a Dios, amado hermano, se le da un lugar a Cristo. Hermano, imagínese, dice que ellos luchaban con gran fatiga porque el viento les era contrario. Eso significa que estaban haciendo bastante esfuerzo para poder mantener la barca en buen equilibrio. Y por eso dice, sigue diciendo la palabra de Dios, porque el viento les era contrario. Cerca de la cuarta vigilia de la noche vino a ellos. Y dice, andando sobre el mar y quería adelantársele. Amado hermano, si nosotros dejamos que Dios ande sobre los problemas, actúe sobre todas las necesidades que existen a nivel familiar, es ahí donde hay bastante diferencia, porque después de la tormenta viene la calma, y eso no lo calma nadie más sino solo el poder de Dios. Aunque los días sean difíciles, Dios nos promete que que nunca estaremos solos. Ahora, ¿en qué momento no vamos a estar solos? Es cuando dependamos del Señor y cantemos siempre aquel coro que dice, caminando con Jesús yo soy feliz. Eso significa que nosotros estamos siempre en contacto con Dios. Porque las promesas que Él hizo se van cumpliendo una por una en aquellos que ponen su confianza en Él. Por eso Jesús nos asegura que Él está con nosotros incluso en las situaciones más difíciles, como le pasó a los discípulos allá en el mar, cuando el viento era contrario, la tormenta era fuerte,
pero no pudo ser más fuerte la tormenta que el poder de Cristo, amado hermano. El poder de Cristo fue el que destruyó todo, amado hermano, aunque todo tornaba pareciendo ser bastante complicado o difícil. Pero cuando Cristo ordena, no hay realmente quien pueda resistir. Aunque sean espíritus inmundos, por más fuertes que se crean, como la legión de demonios que tenía el endemoniado gadareno, cuando Jesús llegó les ordenó, y ellos dijeron, ¿por qué veniste a atormentarnos antes de tiempo? Querían seguir molestando, estorbando a aquel hombre. Pero cuando llegó el poder de Dios, ahí fue realmente donde ya no pudo hacer nada esa legión de demonios. Aunque no lo veamos, pero su presencia se siente a través de la manifestación de su Espíritu Santo. Es cuando nosotros dejamos, amado hermano, que el poder de Dios se manifieste, que Dios intervenga a nuestro favor. Viéndole ellos, dice el verso 49, viéndole ellos andar sobre el mar, pensaron que era un fantasma y gritaron, porque todos le veían y se turbaron. Pero enseguida habló con ellos y les dijo, tened ánimo, yo soy, no temáis. Amado hermano, cuando ponemos nuestra confianza en Cristo, tenemos la ventaja, amado hermano, de sobresalir en diferentes situaciones que se nos presente en nuestra vida. Dios está dispuesto a intervenir por nosotros, siempre y cuando nosotros pongamos nuestra confianza en Él, que no estemos jugando con Dios, porque realmente es lamentable que muchos dicen buscar a Dios, pero todavía van a visitar al brujo, al hechicero, al adivino. Eso es ilógico. Para mí no está nada bueno. Si somos de Cristo o del diablo, pues hay que determinar, porque no se le puede servir a dos señores, o se le sirve a uno y se desprecia a otro, o a ninguno. Y realmente, amado hermano, la tormenta, el momento difícil que se le presentó, amado hermano, a los discípulos fue bastante complicado. Pero cuando el poder de Dios, cuando Jesús solo llegó, le dijo, tened ánimo, yo soy, no temáis. Y subió a ellos en la barca y se calmó el viento y ellos se asombraron en gran manera y se maravillaban. Por eso el tema es maravillados al ver el poder de Cristo. ¡Qué bendición, amado hermano! Cuando le damos lugar a Cristo, cuando ponemos nuestra confianza en el Señor, amado hermano, Él se encarga de hacer todo por nosotros y sabe, Él desea que nosotros tengamos de lo bueno lo mejor. Eso es lo que el Señor quiere, amado hermano. Él está dispuesto a ayudarnos, a protegernos en todo momento. Aunque no lo veamos, pero su presencia se siente a través de ese espíritu, de la manifestación de ese Espíritu Santo, porque Él está ahí para cuidarnos, amarnos. Su poder y su amor son invencibles y aún, y nunca, amado hermano, nos dejará solos, como lo dice en el libro de Mateo, capítulo 28 y versículo 20. Dice la Biblia, enseñándoles que guarden todas las cosas que os he hablado, he mandado, y he aquí, yo estoy con vosotros todos los días hasta el fin del mundo. Pero se necesita fidelidad a Dios. Se necesita que nosotros le busquemos a Él de todo corazón. Realmente, amado hermano, estando con el Señor, lo tenemos todo. Sin Él nada podemos hacer. Y en los momentos de sufrimiento o enfermedad, Él está dispuesto a escucharnos y sanar
y sanarnos. Así lo dice Jeremías, capítulo 33 y verso 6. Vamos a ver qué nos dice la Biblia en esta hermosa y maravillosa hora de la mañana. Y dice en el libro de Jeremías 33, es un pasaje muy conocido, dice el 6. He aquí que yo les traeré sanidad y medicina, y los curaré y les revelaré abundancia de paz y de verdad. Y haré volver los cautivos de Judá y los cautivos de Israel, y lo restauraré como al principio, dice Dios. Es decir, que nos puede dejar intactos, nos va a dejar sanos completamente, siempre y cuando nosotros pongamos toda nuestra confianza en nuestro Dios Todopoderoso. Porque para Dios no hay nada imposible de hacer. Para Él todo es posible, siempre y cuando le demos el lugar esencial a Dios en nuestra vida. Es necesario alabarle de todo corazón, honrarle a Él, amado hermano, porque el poder de Dios es más que suficiente. Cuando le damos el lugar a Cristo en nuestro corazón, y sé decirle de que no solo cuando tenemos necesidad nos debemos acordar de Dios, sino en todo tiempo debemos de honrar y glorificar el nombre de nuestro Padre Celestial. Eso nos debe realmente de mantener activos en la fe. El enemigo se levanta en contra, pero no puede, porque el gran poder de Dios está en nuestras vidas, porque para Él no hay nada imposible de hacer. He meditado en el tema, maravillados al ver el poder de Cristo. Padre que estás en los cielos, aquí en todo lugar, mi Cristo glorioso, muchas gracias te doy, mi Señor, en esta hermosa y maravillosa hora de la mañana, por haberme permitido el privilegio, Señor, de estar al frente de esta programación y predicar tu palabra. Señor, que esa palabra, Señor, quede en el corazón de cada uno de los oyentes, y que podamos juntos meditar en tus grandezas, tu poder, tu amor, tu misericordia, Señor. Oh Dios amado, bendice a cada uno por nombre, Señor amado, en el nombre de Cristo. Gracias, Señor. Amén y amén, Señor. Para mí ha sido de mucha bendición, amados hermanos y amigos, haber estado con ustedes una vez más, llevando la bendición a través del espacio de 60 minutos. Dios permite, dentro de 8 días volveré a estar con ustedes. Mientras tanto,

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0: Son las 11 de la mañana, 30 minutos. Son las 11 de la mañana, 30 minutos.
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Buenos días, muy buenos días, gentil auditorio de radio en esta maravillosa hora de la mañana. Es una gran bendición para nosotros el poder estar acá y poder llevar este espacio de la programación que trae el lapso de 150 minutos. En esta maravillosa hora de la mañana, pues ya estamos acá, ya listos y prestos para poder llevar a cabo este espacio de la programación, el programa He Aquí Vengo Pronto, de nuestro hermano Pastor Ismael Romero, ya que pues ya viene en camino nuestro querido pastor, estará acá para poder llevar a cabo este espacio de la programación hacia la intimidad de su amable hogar. Sean todos bienvenidos y bienvenidas, comparten la transmisión y gózate juntamente con nosotros en transcurso de lo que es el espacio de esta programación. Les decía que nuestro hermano pastor estará ya en cabinas de radio ya en breves minutos, pero mientras tanto nosotros damos el inicio en esta maravillosa mañana.

0: Saludos especiales para la fiel audiencia en diferentes lugares. Gracias a Dios por la vida y la salud, el privilegio tan grande que Él nos permite para poder estar acá y poderles acompañar en lo que es el espacio del programa He Aquí Vengo Pronto. Saludamos a los patrocinadores de la programación, nuestra hermana Miriam Romero, que patrocina el lapso de lo que es 30 minutos. Y nuestro hermano Edgar Pérez patrocina el lapso de 120 minutos. Gracias también al patrocinio de hermano Edgar, lo que es la transmisión en vivo. Si ustedes nos ven a través de la transmisión en vivo, gracias al patrocinio de hermano Edgar Pérez, que actualmente radica en San Rafael, California. Así que sean todos bienvenidos y bienvenidas a sintonizar este espacio, ya que juntos llevaremos alabanzas, palabra de Dios hacia en sus amables hogares. Juntos llevaremos el programa con ustedes con alabanzas de bendición y por supuesto la palabra de Dios a través de Revelación Estéreo en esta maravillosa mañana. Que el Señor bendiga a todos los oyentes en diferentes lugares. En diferentes países nos alegramos, nos gozamos de una manera tan especial el poder estar acá y poderles llevar este espacio en sus amables hogares. Sean todos bienvenidos y bienvenidas. También puede dejarnos ahí en los comentarios desde dónde nos están escuchando, desde dónde nos están viendo, para poder así bendecir con sus respectivos saludos hasta la distancia donde usted se encuentra amplificando la señal de Revelación Estéreo en esta maravillosa y bendecida mañana. Saludo a los hermanos allá en el trabajo. Ahí están los hermanos trabajando arduamente, siempre en compañía de la radio. Que el Señor lo bendiga grandemente a usted y familia. Muchas gracias por estar en sintonía de la programación en esta bendecida mañana. Pues saludamos allá en el trabajo, los que van en las cintas asfálticas también, ahí escuchando la radio a través de las cintas asfálticas, bueno, a través del TuneIn Radio, por supuesto. Gracias por escucharnos, gracias por su preferencia. Así que nosotros acá pues estamos altamente agradecidos con Dios, porque Él es el que nos da la vida, la salud, el privilegio para poder estar en cabinas de radio y poder llevar el espacio de la programación en sus amables hogares. Felicitaciones a los cumpleañeros este día de hoy, día viernes. Saludamos ahí a los felices cumpleañeros del día, que el Señor lo bendiga grandemente. Bueno, acá tenemos ahí el primer comentario y es de Meli Romero. Hermana Meli, me gustaría saber desde dónde nos está viendo, desde dónde nos está acompañando con esta programación. Ella nos ha dejado su like, pero seguramente pues ella está viendo lo que es el espacio de este programa radial. Saludos, hermana Meli, Dios te bendiga. También bendecimos la vida de tu familia allá donde nos están escuchando en esta maravillosa y bendecida hora de la mañana. Así que arriba esos ánimos, arriba esos ánimos. Gracias por su preferencia. Bueno, nuestro hermano pastor en breves minutos estará presente, pero mientras que nuestro hermano se haga presente, usted que desea comunicar, pues lo puede hacer enviando tu saludo ahí en los comentarios, o si no, enviándonos ahí mensajito de texto al número de la radio, que está totalmente habilitada para llamaditas o mensajitos de texto en esta maravillosa hora de la mañana. Vamos escuchando un preciosísimo tema acá, y esta alabanza viene a cargo del pastor Julio Elías con el tema He Peleado la Batalla. No cambie, porque al regreso volveremos.
1: Gracias, Jesús. Y ahora prepárese, porque quiero comentarle que a este siervo de Dios, quien estará cantando y ministrando y haciendo que la obra de Dios se manifieste sobre nuestras vidas, el Señor lo ha levantado de una forma linda. y ha llevado este ministerio a nivel no solo nacional, sino a nivel internacional. Hemos tenido reportes de que nos están escuchando, por ejemplo, en Carolina del Norte, que se edifican con la música de este siervo, en los Estados Unidos, en Norteamérica, Centroamérica, Suramérica. Y ahora le quiero compartir que tiene una invitación para ir a ministrar a España. Esto significa Europa. El Señor lo ha levantado de una forma linda. Inició su ministerio a los 16 años y ahora está cumpliendo 29 años de ministerio. Quiero compartirles que los temas que el Señor le ha dado son de muchísima bendición, y algunos de ellos nos han bendecido mucho. Temas como: debo correr, he peleado la batalla, vivir cantando, el agua cristalina, borracho y cantinero, algo está descendiendo, amarte solo a ti, y muchos más han sido de bendición para nuestras vidas. Hermanos y hermanas, quiero pedirles que con todo nuestro corazón le demos un fuerte aplauso al Señor y así recibamos a nuestro hermano San Luis.

0: maravillosa hora de la mañana. Estamos llegando a las 11 de la mañana ya con 42 minutos. Ya tenemos acá la presencia de nuestro hermano Pastor Ismael como director del programa en esta maravillosa mañana. Bueno, saludamos en esta oportunidad a nuestra hermana Griselda Carreto. Saludos, hermanita Eddie, dice gracias, hermana Griselda. Traviesita Juárez, saludos, dice muchas gracias, hermana Griselda Tomás, Dios lo bendiga. Bendiciones, hermana Dilsa, un saludo al hermano Pastor, aquí visualizando desde Aldeas Pompujá de San Juan Ostuncalco. Gracias, hermana Meli, Dios te bendiga, hermana Meli, muchas gracias por su amable sintonía al programa en esta maravillosa hora de la mañana. Saludos hasta allá en Aldeas Pompujá de San Juan Ostuncalco. Saludos, hermana Edilza, dice nuestra hermana Estela Bahil Agustín. Gracias, hermana Estela, Dios te bendiga. Saludamos también a tu familia, Dios lo bendiga grandemente, a todos los que están ahí escuchando, los que están viendo esta programación. Así que de esta manera vamos a ceder el tiempo a nuestro querido pastor como director del programa, ya que ya se encuentra acá presente para poder llevar el espacio de esta programación en sus amables hogares, y estaremos ya cediendo el espacio para nuestro hermano para que él continúe entonces ya con este espacio. Mientras que usted que está en sintonía, pues desea llamar o enviar algún saludito, recuerde que está totalmente habilitada las líneas telefónicas en esta maravillosa hora de la mañana. Así que saludito para todos y arriba esos ánimos, y así de esta manera, dejando ya en compañía en sus amables hogares en esta maravillosa y bendecida hora de la mañana, por supuesto, una mañana bastante soleado por acá, por este bello lugar de Aldea Las Barrancas. Continúa entonces ahí el espacio al director del programa radial, aquí vengo pronto, y los patrocinadores, que el Señor lo bendiga. Ya de esta manera entonces dejamos el espacio a nuestro hermano Pastor Ismael.
1: Muy buenos días, fiel auditorio, en esta maravillosa mañana, ya que es un privilegio poderles saludar a cada uno de ustedes, amados hermanos, y como también a nuestras hermanas que nos están escuchando en diferentes lugares. Que Dios los bendiga. Ya que nos atrasamos unos minutos, amados hermanos, pero ya estamos, amados hermanos, ya estamos por acá. Así que saludos cordiales a nuestros hermanos y amigos que nos están escuchando en diferentes lugares. Gracias por su sintonía en esta hermosa hora. Bueno, saludo también, saludos a nuestros hermanos que nos están escuchando allá en la zona costera. Que Dios los bendiga. También Dios bendiga a nuestros hermanos que nos están escuchando allá en Estados Unidos, a los hermanos que están escuchando allá en el país de Uruguay, Argentina, Colombia, en el país de Chile. Dios bendiga a nuestros hermanos mexicanos, que Dios los bendiga. Y también Dios bendiga a los hermanos que están escuchando allá por las zonas de Tierra Fría, y como también allá por San Cristóbal Verapaz, allá por Alta Verapaz. Que Dios los bendiga a nuestros hermanos que están escuchando allá por San Juan Chamelco, y que Dios me lo bendiga. Allá nos están escuchando nuestros hermanos, y bendiciones. Bueno, allá pues muchos lugares nos están escuchando, allá por Huehuetenango. Dios bendiga a nuestros hermanos allá en Nevaj el Quiché. Saludos cordiales a nuestros hermanos, a mi hermano que nos está sintonizando allá por Nevaj el Quiché. Bueno, que Dios me lo bendiga. Ya que muchos de nuestros hermanos nos llaman, amados hermanos, y Dios bendiga a mi hermano, se me fue el nombre del hermano, mi hermano Raimundo Chiquirín, que nos está sintonizando allá en, allá por Santo Tomás La Unión, Suchitepeque. Allá nos está sintonizando mi hermano, Raimundo Chiquirín, que Dios me lo bendiga. Bueno, bendiciones, hermanos y hermanos. Y también allá por Ciudad Hidalgo nos están sintonizando. Que Dios nos bendiga por, allá por San Miguel Ixtahuacán, por Comitancillo, por Concepción Tutuapa. Dios bendiga a las hermanas de la familia Castañón, allá en Tejutla, San Marcos, que Dios nos bendiga. Bendiciones, amados hermanos, Dios bendiga a los hermanos de Aldea La Florida, San Miguel Ixtahuacán, que Dios bendiga allá por Aldea Xoche. Bendiciones, que Dios le bendiga a nuestros hermanos que están escuchando en esta maravillosa hora. Vamos a entrar en la oración, vamos a pedir la guianza a Dios, ya que Dios ha sido grande, amados hermanos. Dios ha sido grande con nosotros, por su amor, por su misericordia. Hace abrir nuestros ojos en la mañana, alumbra el sol, pues todos salen a trabajar y ya de estas horas, pues ya el cuerpo se ha agotado en el trabajo, pues ya se ha ganado el jornal. Ahora ya vienen de regreso en casita, ya para su merecido descanso. Oscureciendo, pues hay que descansar el cuerpo para recobrar las nuevas energías para el día de mañana. ¿Cómo papá Dios nos dejó así? Por su gracia, por su misericordia. Así que en esta hermosa hora vamos a orar, vamos a pedir la guianza a Dios en esta hermosa hora. Padre nuestro, que estás en los cielos y en todo lugar, te doy gracias, Señor, te doy gracias, Padre, gracias, oh Dios todopoderoso, por permitirme, Señor amado, este privilegio. Jehová Dios de los cielos, Jesucristo de Nazaret, Espíritu Santo de Dios. Gracias, Señor Jesús. Gracias, oh Dios todopoderoso. Gracias, oh Dios eterno. En el nombre de Jesucristo de Nazaret, en el nombre del Dios Altísimo, Jehová Dios de los ejércitos, Padre, aquí estamos, Señor, para vencer todas las obras malignas, obras diabólicas, Dios mío. Gracias, Señor, porque tú estás con nosotros. Oh Dios amado, todas las potestades de las tinieblas no tendrá parte ni suerte sobre tu pueblo, sobre tus hijos, tus hijas, Dios mío, aquellos que alaban, glorifican tu nombre, Señor. Gracias, Señor amado, gracias, oh Dios mío. Solamente te suplico, Padre, por la vida, Señor. Por la vida, Padre, por la vida, Dios mío, de cada uno de mis hermanos, de mis hermanas que nos están escuchando en diferentes lugares, Señor amado. Gracias, Jehová Dios. Gracias, Jesucristo. Gracias, Espíritu Santo de Dios. En el nombre poderoso de Jesús, Padre, oh Dios amado, Dios mío, Dios eterno, te suplico, Señor, te suplico, Padre, por aquellas vidas, Dios mío, por aquellas vidas, Señor, que están pasando momentos difíciles, Señor. Aquellas vidas que están pasando momentos difíciles, Señor, les encomiendo en tus manos, Padre. Les encomiendo en tus manos, Señor amado. Eres el Dios vivo, eres el Dios grande, eres el Dios el Todopoderoso. Eres el Dios vivo, maravilloso Dios de los cielos, en esta maravillosa hora, Padre. Gracias, Jehová. Gracias, Jesucristo. Gracias, Espíritu Santo de Dios. Mi alma te alaba, mi alma te glorifica. En nombre de Jesús. Bendigo, Señor, la vida de mi hermano Edgar Pérez, allá en San Rafael, California, Señor. Lo bendigo, Señor. Lo bendigo, Padre. Lo bendigo, Dios mío. La vida de mi hermano Edgar Pérez, Dios mío. También te suplico, Padre, por la vida de mi hermano, Señor, allá en Miami, Florida. Señor amado, Dios eterno, pongo en tus manos, Señor, pongo en tus manos, Padre, oh Dios amado, Dios eterno, la vida de mi hermano Demetrio Gómez, Señor. Encomiendo en tus manos, Padre, la vida de mi hermano Demetrio. De su esposa, su familia, Señor, encomiendo tus manos, papá. Te suplico, Señor, por la vida de mi hermanito Elías, Escobar García, señor amado, allá en el caserío Los Escobares de Aldea Nueva Concepción de San Juan Uxmalcalco. Clamo por esa vida, pongo tus manos, Señor, pongo tus manos, Padre, la vida de mi hermana Ana Vázquez allá en el estado de Virginia. Dios mío, encomiendo tus manos, Señor, eres el Dios vivo, eres el Dios grande, maravilloso Dios de los cielos. En nombre poderoso de Jesús, bendito Dios del cielo. Señor, aquellas vidas que están en sacrificio, Señor, te suplico, Dios mío, por la vida de tu hija, Señor amado, pongo tus manos, Padre, pongo tus manos, Dios mío, encomiendo tus manos, Señor, encomiendo tus manos, Padre, encomiendo tus manos, Dios mío, Jehová Dios, Jesucristo de Nazaret, Espíritu Santo de Dios, te suplico, oh Dios mío, te suplico, Señor amado, por la vida de mi hermana, Dios mío, Jehová Dios, Jesucristo de Nazaret, ¿dónde está, Dios mío? ¿Dónde está, Señor amado? Encomiendo la vida de mi hermana Damaris en tus manos, Señor. Tú eres el único, tú eres el poderoso Jehová Dios de los cielos. Reprendemos todo espíritu de demonio en tu nombre, Jehová Dios. Echamos afuera todo espíritu contraria, Señor amado, toda potestad de las tinieblas en tu nombre derrotamos, en tu nombre carbonizamos, en el nombre poderoso de Jesús, bendito Dios del cielo, te suplico, Padre, por esa vida, por su matrimonio, Dios mío, la vida de su hija, Señor, encomiendo tus manos, cuídalo, Padre, cuídalo, Dios mío, en el nombre poderoso de Jesús, bendito Dios del cielo. Gracias, Señor amado, encomiendo la vida de mi hermana en tus manos en esta hermosa mañana, en el nombre poderoso de Jesús, bendito Dios del cielo. Amén y amén. Gloria a Dios. Aleluya. Amén.

Bueno, así que amados hermanos, bendiciones a la fiel audiencia que nos están escuchando en esta hermosa mañana. Bueno, ya que por acá hemos recibido la comunicación de mi hermano Elmer Romero, que nos está sintonizando allá en la zona 1 de San Juan Ostuncalco. Bueno, dice mi hermano Elmer, un saludo para usted, saludo a la hermana Edilza, a la hermana Glandi, saludos a la hermana Pastora, dice, y saludo, dice, a su familia. Aquí le estamos escuchando, toda mi familia, estamos sintonizando, dice, le animo que siga adelante. Aquí le estamos escuchando, aquí en la zona 1 de San Juan Ostuncalco, dice. Bendiciones, amados hermanos, en esta maravillosa hora.

Bueno, así que amados hermanos, bendiciones a la fiel audiencia que nos están escuchando en esta hermosa mañana. Bendiciones a todos, gracias por su sintonía. Saludos a mi hermano Diego López, que nos está sintonizando allá en San Cristóbal Cucho. Allá nos está sintonizando mi hermano Diego, que Dios lo bendiga. Saludo también a mi hermano Andrés Vázquez, allá en Tojcom Chiquito, San Martín, Zacatepeque. Allá nos está sintonizando mi hermano Andrés. Bueno, decía mi hermano Andrés, pues aquí le escuchamos Revelación Estéreo. Entra con toda claridad aquí en Tojcom Chiquito, dice. Bendiciones y saludo también a mi hermana Karina Álvarez. Bendiciones, mi hermana Karina. Nos está sintonizando allá en Aldea La Cumbre, San Martín Chiquito. Bendiciones, que Dios nos lo bendiga en esta maravillosa hora. Gracias, gracias por su sintonía. Saludo también a mi hermana Erlinda Vicente, que nos está sintonizando allá en el caserío Santa Eulalia. Aquí le estamos escuchando, hermano, su programa. Le animo que siga adelante, ya que su programa ha sido de mucha bendición en nuestra vida espiritual, dice. Bueno, saludos a su nietecito, a Danielito, que Dios lo bendiga en esta hermosa mañana. Bueno, así que saludos a nuestros hermanos, a mi hermana Francisca Esperanza de Rivera, allá en Aldea Los Encuentros, Coatepeque. Por allá nos están sintonizando mi hermana Francisca, que Dios los bendiga. Saludo también a mi hermano pastor y evangelista Hugo René Pérez, allá en el caserío Santa Teresa, La Reforma, San Marcos. Allá nos está sintonizando mi hermano Hugo, que Dios lo bendiga. Saludos también a mi hermano Otto Vázquez. Bendiciones, mi hermano Otto, que por allá nos está sintonizando mi hermano Otto, allá por Comunidad San Enrique, La Reforma, San Marcos. Posiblemente allá pues está ya en el corte de café, porque estamos viendo que aquí en Aldea Las Barrancas pues ya los granos ya se están madurando. Pues están viendo ayer con mis hijas que fueron a cortar café, pues fue de una bendición, amados hermanos. Nos gozamos porque Dios nos ha bendecido de esa manera. Así que bueno, bendiciones a mis hijas que nos están sintonizando, y Dios bendiga a las hermanitas Cortés que nos están sintonizando allá en los cafetales, siempre recolectando los granos, que ese bendito grano que el Señor nos ha regalado. Bendiciones, amados hermanos. Así que saludos a nuestros hermanos, a Olegario Soto, allá nos están sintonizando. Bueno, si ya viene en camino de regreso del trabajo, pues que Dios nos lo bendiga. Bendito sea Dios, amados hermanos, por cuando que el Señor nos ha regalado la vida. Cuando uno está bueno, amados hermanos, no importa que uno se cansa, hermanos, el cuerpo viene cansado, pero luego pues hacer un baño, ¿verdad? Y luego descansar un par de horas, luego el cuerpo pues recobre una vez más las energías. Pero cuando uno está postrado en una cama, eso sí, hermanos amados, quiere ganas. Pero bendiciones, que Dios me los bendiga. Saludos entonces a mi hermano Elmer, que nos está sintonizando allá en San Juan Ostuncalco. Bueno, vamos a escuchar este precioso tema. Te seguiré con Rudy López. Así que todos queremos seguir a nuestro Señor Jesucristo. No importa las luchas, los problemas que lleguen en nuestra vida. Una cosa les quiero decir, póngase firme con Dios, sigamos adelante, amados hermanos, sigamos adelante. Todo lo que viene en nuestra vida, eso lo dejamos en un lado. Pongamos nuestra mirada al blanco, que es Cristo Jesús, porque ahí, amados hermanos, he visto cómo Dios me ha ayudado, Dios me ha respaldado y Dios me ha defendido, amados hermanos. Así que vamos a escuchar este precioso tema. Te seguiré con Rudy López. Saludos cordiales a nuestros hermanos que nos están escuchando allá en Estados Unidos. Buenos saludos cordiales a mi apreciable hijo,
Pastor Freddy Romero, que él pues está allá en Nebraska. Él está allá en Nebraska, pues allá se fue ver una obra, otra iglesia que tomará parte de la iglesia Misión Pentecostés Cristo Viene de San Mateo, California. Pues que Dios nos los bendiga. Siempre, siempre saludamos a nuestro hermano pastor, a los líderes, que Dios nos los bendiga. Gracias por su apoyo hacia la iglesia Misión Pentecostés Cristo Viene de esta aldea Las Barrancas, ya que la sede está aquí en aldea Las Barrancas. Bendiciones a nuestros hermanos pastores que compone la misión, iglesia Misión Pentecostés Cristo Viene, que Dios nos los bendiga. Vamos a escuchar este precioso tema en esta maravillosa mañana.

Bueno, así que vamos, hermanos, bendiciones a la fiel audiencia que nos están escuchando en esta maravillosa tarde. Buenos saludos cordiales a mi hermana Cindy Velázquez, que nos está sintonizando allá en Aldea Las Majadas. Bendiciones, mi hermana Cindy.

tarde, ya que aquí estamos con ustedes, amados hermanos, que Dios nos los bendiga. Saludos cordiales a nuestros hermanos que nos están sintonizando en esta maravillosa tarde. Bueno, vamos en cabinas número uno, quizá algunos comentarios más. Que Dios nos los bendiga. Gracias por estar con nosotros en esta hermosa hora.

Muy buenas tardes, querida familia en Cristo Jesús. Gracias a Dios por la vida y la salud, pues estamos acá. Llevando el programa radial, He Aquí Vengo Pronto, bueno, acompañando ahí al Pastor Ismael. Nosotros estamos acá en las instalaciones. Estamos acá alegremente, siempre agradecido con Dios por esta oportunidad tan grande. Tan especial que Él nos permite estar acá, ya que hoy es un día viernes, es un viernes más. Estamos viendo que el calendario, estamos llegando ya a la fecha 11 de septiembre. Estamos en el mes patrio acá en Guatemala. Así que saludos a los hermanos que nos están escuchando, los que nos están viendo. Gracias a la gran familia por acompañarnos siempre en los espacios de cada programación acá en Revelación Estéreo. Muchas bendiciones. Bueno, por acá tenemos este saludo, dice hermana María López, gracias por su like, Dios lo bendiga. Bendiciones, hermana Edilza, Jehová Dios Todopoderoso, les bendiga. Mis cordiales saludos al hermano Pastor Ismael Romero, animando que sigue adelante, predicando. De la Iglesia de Cristo, dice acá visualizando en cabinas de radio, muy pendiente. Bendiciones, atentamente, hermano Gabriel Arbase. Hermano Gabriel, una bendición tan grande poder saludarte y agradecerte también por la fina sintonía, ya que nos comenta hermano Gabriel que primeramente Dios, muy próximo, una vez más contaremos con lo que es el... una vez más contaremos con el enlace, la repetidora allá en Argentina, muy próximo. Y bendecimos al hermano Gabriel Arbase. Hermana Susy Romero, gracias por su like, Dios lo bendiga. Aquí estoy visualizando en Caserío El Mirador, San Antonio, Zacatepeque, San Marcos. Dice, me puede complacer con una alabanza de María Tecum. Siga adelante con el programa radial. Gracias, hermano Carlos Velázquez. Dios te bendiga, saludamos también a tu familia. Gracias por estar con nosotros hasta allá en Caserío El Mirador, San Antonio, Zacatepeque, San Marcos. Qué bendición poder saludarle. Nos solicita un tema con nuestra hermana María Tecum. Bueno, saludos hermano David López. Gracias hermano David por estar con nosotros. Dios lo bendiga grandemente y muchas bendiciones. Dice también este otro saludo por acá. Bendiciones, hermana Edilza. Aquí le estoy visualizando. Le animo al hermano pastor que siga adelante. Con el bendecido programa, quiero escuchar un canto con Josué Meletz. Gracias te doy. Saludos a toda la amada audiencia. Bendiciones a mi hermano. Gracias al reporte de hermano Rigoberto Orozco, allá en Caserío Los Cipreses. Bendecido día, hermano Rigoberto. Gracias, hermito, por esa sintonía. Dios te bendiga. Acá nos solicita el tema Gracias te doy, a cargo de hermano Josué Meles, con saludos y palabras de animación al pastor Ismael a seguir hacia adelante. Buenas tardes, hermanas. Saludo al hermano pastor Ismael Romero. Saludos a mi esposa Clarisa Romero. Y a mi bebé Itán Romero, dice hermano Ubaldo Romero. Bendiciones, hermano Ubaldo. Dios te bendiga grandemente. Saludamos y bendecimos a su amada esposa, hermana Clarisa Romero. También a su bebecito, hermano

Tan Romero. Que Dios lo bendiga grandemente. Muchas gracias por la sintonía en esta maravillosa tardecita tan alegre. Qué bendición poderles saludar a los que nos están escuchando en los diferentes lugares en esta maravillosa y bendecida tarde tan alegre. Así que Dios les bendiga a todos. Dios me los bendiga a todos y a todas. Agradecemos por estar ahí siempre en compañía de Revelación Estéreo y el programa radial. He aquí, vengo pronto.

Bueno, también queremos agradecer a todos los hermanos que están escuchando a través del enlace de Estéreo Jerusalén en San Juan Ostuncalco. Ya está enlazado. Qué bendición en esta maravillosa tarde. Muy buenas tardes, hermano. Dios me lo bendiga siempre. Bendiciones al pastor. Oración por mi familia. Atentamente, hermana Brendy Vázquez. Hermana Brendy, Dios me la bendiga. Escuchándonos en esta oportunidad, gracias por su fiel sintonía. Bendecimos tu vida y tu familia. Gracias por escucharnos en esta oportunidad. Saludamos también a toda su apreciable familia. Hermana Brendy Vázquez, gracias hermosa por estar con nosotros. Dios te bendiga grandemente. Bueno, seguramente allá por Aldea Rancho Bojón nos están escuchando en esta maravillosa y bendecida hora de la tarde. Gracias a Dios porque la radio está llevando bendición en sus hogares. Agradecemos al Todopoderoso por la vida, la salud que Él nos permite poder estar con ustedes. Dice, buenas tardes, hermana Edilza, le insto a que siga adelante. Un saludo para usted y a su familia, especialmente al siervo Ismael Romero, que siga adelante con la programación. Feliz tarde, hermana. Atentamente, Eluvia Mejía, de Aldea Rancho Bojón. Gracias, hermana Eluvia. Saludos también a su apreciable familia, especialmente hermano Bielman. Que el Señor lo bendiga allá en Aldea Rancho Bojón. Así que saluditos cordiales y muchas bendiciones en sus vidas en esta maravillosa tarde. Acá nos hacen la sugerencia de una hermosa alabanza y pues estaremos complaciendo el tema a cargo de hermano Josué Meletz. Gracias te doy para hermano Rigoberto Orozco allá en Aldea Rancho Bojón. También vamos a incluir un tema con María Tecún, dos alabanzas vamos a estar incluyendo acá, mientras que usted se reporta acá en nuestro espacio, dejando también ahí sus saludos, los comentarios. Coméntanos desde dónde nos están visualizando en esta maravillosa oportunidad. Vamos a escuchar un tema con María Tecún para bendecir a la vida de hermano Carlos Velázquez en esta maravillosa tarde, y enseguida vendrá el tema Gracias te doy para bendecir la vida, hermano Rigoberto Orozco. Nos gozamos, nos alegramos porque Dios nos ha hecho libres.

Muy bien, estamos muy alegres, muy agradecidos con Dios porque tenemos este privilegio tan grande, poder estar acá y poderles acompañar esta tarde de hoy. Quizá usted está escuchando allá en su trabajo o quizás allá en su negocio. Quizá algunos están pasando por situaciones difíciles también. Solamente poner la confianza en Dios. Ya que Dios está dispuesto a obrar en nuestra vida, solamente hay que creer con todo el corazón. Saludamos a hermana Flora Agustín allá en Aldea Las Granadillas. Dios bendiga a la hermana Flora, ya que también es fiel oyente al espacio de este programa radial. Que el Señor me la bendiga grandemente. Recibe nuestro cordial saludo. Así que muchas bendiciones a toda la familia en Cristo Jesús, desde el más grandotote hacia el más pequeñito. Gracias por estar con nosotros. Gracias por estar siempre amplificando nuestra señal. Estamos altamente agradecidos con Dios porque el Señor este día pues nos ha dado este gran privilegio, esta gran oportunidad. ¿Qué hubiese pasado si Dios no hubiera tenido misericordia despertarnos este día? Todo hubiera sido fatal. Pero gracias a Dios porque hoy pues contamos siempre con la cobertura del Espíritu Santo. Bendecimos a toda la audiencia en diferentes lugares, en diferentes países, hasta donde llegue al alcance de esta programación. En sus amables hogares, muchas bendiciones. Enviamos nuestros extensivos saludos hasta donde ustedes se encuentran escuchando o viendo la transmisión en esta maravillosa oportunidad. Que el Señor los bendiga grandemente. Que Dios me los guarde siempre, ya que pues este programa contrae el lapso de 150 minutos. De los 150 ya solamente tenemos 90 minutos nada más con este espacio. La hora se nos está yendo rápidamente acá en radio. Así que allá en el trabajo, pues pásela bien, pásela súper en su trabajo, en cocina, pues donde quiera que usted se encuentre. Gracias por estar en sintonía nuestra. Vamos a ceder el tiempo al pastor. Mientras que usted, bueno, quizá desea llamar o enviar algún saludito, usted lo puede hacer. O si desea llamar directamente a los números de nuestro hermano Pastor Ismael, queremos decirle que, bueno, los números están disponibles 57-80-98-89, ya que siempre nos han preguntado el número del pastor, es el 57-80-98-89. Es la línea que está habilitada para que usted puede llamar o quizás enviar un mensajito de texto directamente a los números de nuestro hermano Pastor Ismael. Saludamos a Is Gomecito Romero, saludos, gracias por estar con nosotros. Dios me lo bendiga a usted y familia, deseamos bendiciones en esta maravillosa tarde. Estamos acá muy alegre, por supuesto, llevando nuestra programación. Así que de esta manera vamos a quedar en sintonía ya con nuestro hermano Pastor Ismael. Quizás habrá algún otro saludito, y si no lo hay, pues nosotros acá, pues alegremente vamos a estar continuando con nuestro espacio, ya que habrá palabra de Dios para edificación a nuestras vidas. Así que cedo el tiempo al pastor para que continúe ya en cabinas número 2 de radio.

0: Estamos viendo que nuestro hermano pastor está atendiendo una comunicación en su número personal. Bueno, antes de que nuestro pastor pueda tomar el tiempo, quiero informarle a toda la audiencia de Revelación Estéreo. A toda la audiencia de Revelación Estéreo, quiero invitarles a que usted esta tarde nos escucha y nos acompaña en el espacio del horario de las 4 de la tarde, esta tarde de hoy, ya que vamos a tener algo presencial acá en cabinas de radio. Entonces queremos invitarle a toda la audiencia a que nos acompañe hoy, esta tarde, día viernes, a las 4 de la tarde, ya que pues anteriormente pues el programa radial, pues el programa de la Sociedad de Jóvenes Los Redimidos de Jehová, pues anteriormente pues estuvo a cargo de los hermanos que estuvieron como directiva de jóvenes, pero gracias a Dios de que también nosotros formamos parte a lo que es la directiva de jóvenes, y hoy a las 4 de la tarde estaremos haciendo una oración acá, ya que quizás algunos han estado escuchando el programa a través de la radio donde actualmente se ha llevado a cabo, pero lo vamos a hacer el traslado acá en cabinas de Revelación Estéreo, y es aquí donde precisamente estaremos sacando el programa radial de la juventud Los Redimidos de Jehová. Los invito a las 4 de la tarde, estaremos haciendo una oración acá. Todos invitados, usted que es familia nuestra en Cristo Jesús, hermanos, hermanas, amigos y amigas, les invitamos a sintonizar el espacio de 4 a 5 de la tarde, únicamente hoy viernes, porque el horario será siempre saliendo de las 12 del mediodía para la 1 de la tarde, horario de Guatemala, todos los días sábado. Así que todos entonces invitados a escucharnos a las 4 de la tarde. Hoy estaremos realizando una oración acá en cabinas de radio. Vamos a ver si el pastor ya está disponible para poder entonces dirigirse a toda la audiencia, ya que hace momento estaba atendiendo una comunicación, pero pues ya está listo, ya listo y presto para poder entonces llevar este espacio que contrae el lapso ya de el programa radial. Aquí vengo pronto. Así que, bueno, el tiempo es con nuestro hermano pastor para que se dirija entonces ahí a toda la amada audiencia en esta maravillosa tarde. Pero estamos viendo que está entrando otra comunicación. Esto indica que vamos a informarles nuevamente que hoy 4 de la tarde, este día viernes, si Dios y la lluvia nos dé el tiempo, vamos a estar realizando una oración acá, ya que anteriormente pues el programa radial Rescatando Jóvenes para Cristo de la Juventud de la Iglesia Misión Cristo Viene pues estaba saliendo a través de una emisora acá en Aldea Las Barrancas, a través de Estéreo La Voz de lo Alto, pero hoy se hará el traslado por asuntos de que nosotros acá estamos trabajando y pues allá nos queda un poco retirado y pues usted sabe que por la edad. Bueno, nosotros estaremos realizando entonces a las 4 de la tarde, todos invitados a que estén con nosotros, escuchando por supuesto únicamente por el TuneIn Radio. Pastor continuará entonces en estos instantes, no cambie de sintonía.
1: Bueno, así que amados hermanos, bendiciones a la fiel audiencia que nos están escuchando en esta maravillosa tarde. Buenas de Concepción, Tutuapa, RTV La Comunicación, de mi hermanita Adriana Temaj, que aquí le estamos escuchando, hermano. Dice un saludo para usted, que somos fieles oyentes de su programa radial. Favor de complacer con tema Alas de Paloma con la hermana Edilza Romero, dice. Y le animo, hermano, que sigas adelante con su programa, ya que aquí le estamos escuchando en Concepción, Tutuapa, dice. Gracias, hermanita Adriana. Saludos a la hermanita Elida Temaj, como también a mi hermano Ermitaño Temaj, que Dios me lo bendiga, como también a su esposa, mi hermana Elvira Aguilar. Bendiciones, la familia Temaj Aguilar, quienes están escuchando allá en Concepción, Tutuapa, San Marcos. Dios bendiga a mi hermana Ingrid Romero, que nos están sintonizando en el sector Manantial de Aldea La Victoria, San Juan Ostuncalco. Y un saludo para usted, hermano, dice, saludos a los patrocinadores del programa radial. Y un saludo a la hermana Edilza, la hermana Glendy. Favor de saludar a mi hermana Glendy Romero, dice. Bendiciones, mi hermana Glendy, que Dios te bendiga. Allá en el sector Manantial nos están escuchando. Bendiciones. Bueno, también saludos a mi hermana Soleimi Miranda de Aldea Betania, Coatepeque. Que Dios me los bendiga. Bueno, bendiciones, pues por acá dice orar por mi bebé, dice Keiner Gabriel Miranda, ya que está en los hospitales. Bueno, vamos a orar. Solo deposite tu confianza en el Señor. Dios ha sido grande y maravilloso. Bueno, por acá tengo otro reporte de mi hermana Marlene González, allá en Cantón El Rincón Las Majadas. Allá nos está sintonizando mi hermana Marlene, que Dios me lo bendiga. Un saludo para usted, dice, y saludo a su apreciable familia. Un saludo a la hermana Edilza, dice, gracias, gracias, hermana. Bendiciones en esta maravillosa tarde. Bueno, por acá tengo otro mensaje que dice, buenos días, hermano pastor. Le animo a que siga adelante. Saludos a la hermana pastora, a la hermana locutora de turno. Salúdame a la hermana María Morales, allá en la segunda calle, parcelamiento Rosario Champerico. Allá nos están escuchando, dice. Y también a mi prima Elvia Romero. Bueno, allá en San Mateo, California, nos está sintonizando hermana Elvia. Y también a mis sobrinos, dice, a Ronald y a Oseas. Dice, bendiciones a Ronald y a Oseas, allá en San Mateo, California. Y a mi hijo Diego y Joel, dice, bendiciones, una alabanza, hombres de valor, con Edgar Godínez, para animarte. Gracias por leer el mensaje. Atentamente, Mayra Romero, escuchando en casita, a todo volumen, dice. Gracias, hermana Mayra, que Dios me lo bendiga. Saludos a Dieguito, que allá nos está sintonizando en esta maravillosa tarde. Bueno, así que, amados hermanos, ya que los minutos se nos están yendo rápidamente, vamos a escuchar este precioso tema con Edgar Godínez, Hombres de Valor. A todos nuestros hermanos conciervos, sigamos adelante siempre, firmes, firmes en los caminos de Dios. No importa de lo que llegue en nuestra vida, sino sigamos adelante, amados hermanos. Vamos a escuchar este precioso tema, Hombres de Valor.

Bueno, así que amados hermanos, bendiciones a la fiel audiencia que están escuchando allá, allá por la aldea, provincia chiquita, que Dios los bendiga. Y también allá nos están escuchando allá en el caserío El Platanillo. Bueno, bendiciones a nuestros hermanos que están escuchando el caserío Platanillo. Bueno, tengo entendido que falleció nuestra hermana Victoria. Bueno, el apellido no lo tengo, pero falleció nuestra hermana Victoria, la esposa de nuestro hermano enfinado Ezequiel Fuentes. Bueno, resignación a la familia, y pues también les animo a la familia Fuentes, a mi hermano Brígido, a Delfino Fuentes, y también Dios bendiga a mi hermana Gravy Fuentes. Ánimo. A veces nos quedamos tristes al ver a papá, a mamá cuando se va, o cuando se va la abuela, o cuando se va el abuelo. Pero una cosa les quiero decir, amados hermanos, esta les quiero decir, siempre he aconsejado a muchas familias: si usted le estuvo cuidando a su abuelo, que Dios te bendiga. Y si usted no pudo por motivo, por la distancia, pues de toda forma es razonable, porque a veces por la distancia. Y si usted lo cuidó, porque lo cuidó, pues que Dios te bendiga. Esto siempre he dicho esto. Gracias a Dios, amados hermanos. Dios bendiga a mi hermana Virginia Romero, a mi hermana Catalina Romero, pues. Un año estuvieron cuidando a mi madrecita. Entonces yo les decía, pues si quiere, pues nosotros le ayudamos. No, hermano. Ustedes son pastores, continúan con sus trabajos, en la obra del Señor. Nosotros vamos a cuidar a mamá. Bueno, pero una cosa les quiero decir, si ustedes lo van a cuidar, pues gracias a Dios. Pero ya después no va a estar publicando que ustedes lo cuidaron, porque eso no es bueno, le dije yo. Favor, ¿verdad? Bueno, así fue, gracias a Dios que mis hermanas así lo hicieron. Pues yo les anticipé, porque a veces muchos empiezan a tocar trompeta y ese no es bueno. Si ya lo hiciste, gloria a Dios. Y si tú no lo hiciste, pues de todas formas, hay por qué. Bueno, resignación a la familia Fuentes, allá en el caserío El Platanillo, ya que, bueno, tuve la dicha de conocer a nuestra hermana Victoria. De una oportunidad, vino aquí en la casa de oración, pues ahí estuvimos orando por ella. Bueno, con el permiso de los dolientes, vamos a continuar. Amados hermanos, ya que los minutos se nos están yendo rápidamente, vamos a escuchar este precioso tema, Alas de Paloma, que fue sugerido por mi hermana Adriana Temaj, que nos está sintonizando allá en Concepción, Tutuapa. Que Dios los bendiga. Gracias por su sintonía en esta maravillosa hora.

Bueno, así como los hermanos, bendiciones entonces a nuestros hermanos y amigos que nos están escuchando en esta maravillosa tarde. Bueno, por acá tengo este mensaje de texto. Buenas tardes, hermano pastor, aquí le estamos en sintonía del programa. Saludos para toda la fiel audiencia. Y salúdame especialmente para mi niño Daniel Velázquez, ya que hoy está cumpliendo sus 3 años de vida. Me complace con canto, con tema con Edgar Godínez. Saludos para mis padres, Pedro Bámaca y a su madrecita Brígida Cabrera. Gracias por leer mi mensaje. Atentamente, Michelle Bámaca. Bueno, bendiciones a mi hermana Michelle allá en Aldea Nueva Zelandia, ya que hoy pues dejaron la gallina viuda, se fue el gallo. Qué bendición, pues. Felicidades a Danielito Velázquez por sus 3 añitos de vida, que Dios me lo bendiga y que Dios lo guarde. Bendiciones, así que gracias a todos hermanos, ya que los minutos se nos van rápidamente y ya vamos a entrar en el mensaje de la palabra del Señor. Usted que me está sintonizando, pues que Dios me lo bendiga, ya que es una bendición poder estar con ustedes en esta maravillosa tarde. Bueno, y no se olviden que de 4 a 5 de la tarde estaremos una vez más aquí en estas cabinas, por una vez más dando gracias a Dios por el programa radial que tienen los jóvenes, los redimidos de Jehová, de la Iglesia Misión Pentecostés Cristo Viene, ya que hay un programa que, pues no sé cuántos años empecé esto, pero que Dios nos lo bendiga, ya que aquí van a iniciar de nuevamente en estas cabinas de radio. Así que Dios bendiga la directiva de jóvenes, a los que van a apoyar, que Dios nos lo bendiga. Esto es para honrar el nombre de nuestro Señor Jesucristo. Esto no se va a hacer para el hombre ni para honrar la mujer, no, sino es para honrar a nuestro Padre Celestial. Bendiciones, gracias, amados hermanos, en esta maravillosa tarde. Así que vamos a ya entrar en el mensaje de la palabra del Señor, ya que Dios habla a través de su palabra. Amados hermanos, nuestro Señor Jesucristo nos dejó escrito las Santas Escrituras para que nosotros tenemos la guía en nuestra mano. Ese es muy especial, que el Señor nos dejó escrito, porque sin esto no podemos hacer nada. Así que hoy en día uno les predica la palabra del Señor, la gente no entiende, y cuando más que no hubiera la palabra del Señor. Entonces, en el libro de según San Mateo, el Evangelio según San Mateo, capítulo 24 y su versículo 11. Capítulo 24 y su versículo 11. Y lo leemos siempre en el nombre del Padre, Hijo, Espíritu Santo. Y muchos falsos profetas se levantarán y engañarán a muchos. Y por haberse multiplicado la maldad, el amor de muchos se enfriará. Mas el que persevera hasta el fin, este será salvo. Y será predicado el Evangelio del reino en todo el mundo para testimonio a todas las naciones. Entonces vendrá el fin. Amados hermanos y hermanas,
en esta maravillosa tarde. Que Dios los bendiga, la fiel audiencia que nos están escuchando en esta maravillosa tarde. Ya que gracias a Dios, que Dios nos ha ofrecido una salvación tan grande. Así que en esta maravillosa hora, bendiciones, amado hermano, usted que me está escuchando, en esta hermosa tarde, ponga mucha atención a la palabra del Señor. La palabra del Señor nos habla de esta manera: y muchos falsos profetas se levantarán y engañarán a muchos. ¿Qué quiere decir esto, amados hermanos, amados? Nuestro Señor dejó escrito a nosotros, sabiendo, quizá usted ha leído varias veces, quizá usted ha escuchado varias veces, y viene entonces que usted va a ser engañado. Eso ya es por tu propia cuenta, ya no es el Señor, sino sabiendo ustedes mismos se dejen engañar. Y muchos falsos profetas se levantarán y engañarán a muchos. En una oportunidad, amados hermanos, una señora que tenía una deuda, pero no se preocupaba de pagar la deuda, sino solo ahorraba el dinero y no pagaba donde debía. Pero dice que un día estaba en un parque, estaba sentado, dice, y pasa un hombre en ese lugar. Y cuando se acercó el hombre y le dice a ella: hija mía, dice el Señor, tú estás bien preocupado por tus deudas, que dijo. Amén, que dijo la señora. El Señor me muestra que tienes una necesidad, que dijo. Sí, es cierto, tengo siervo de Dios, que dijo. Mires, que dijo, ¿cuánto dinero tienes en la casa?, que dijo. Porque el Señor me dice que usted tiene un dinero en la casa, que dijo, y ella tenía guardado 25 mil y por no pagar la deuda lo tenía guardado. Pues a la verdad tengo 25 mil, que dijo. Entonces véngase tal día, traiga ese dinero y lo vamos a santificar. Y vas a ver que con ese dinero vas a pagar todas tus deudas que debes, que dijo. Bueno, es que dijo la señora, no sé qué dice, se fue la señora y llevó los 25 mil. Y llegó en el parque, ahí estaba ese ladrón. Entonces, ¿veniste siervas?, que dijo. Sí, bueno, aquí está siervo de Dios, que dijo, le entregó los 25 mil quetzales. Bueno, entonces vamos a orar por su vida, que cierre tus ojos, que de bueno. Mientras que la señora cierre sus ojos, el hombre le saca un paquete de periódico, como la forma de 25 mil quetzales, y le saca el dinero, le echa en su mochila
y lo envuelve otra vez en el pañuelo donde iban los 25 mil. Entonces, ¿qué dijo? Bueno, ya estuvo, ¿qué dijo? Y ahora lleve ese dinero, pero tenga mucho cuidado, no vas a desatar, ¿qué dijo? Hasta aquí, entre de 8 días, a la 1 de la tarde vas a desatar, porque ahí te vas a quedar sorprendidos, que contento se vino la señora. Y me llamó como las 11 de la mañana. ¿Usted es el hermano pastor Ismael? Sí, soy, le dije. Hermano, ¿quiere que usted ore por mí? Me dijo. Ah, bueno, vaya, está bien. ¿Qué está pasando? ¿Está enferma? Le dijo. No, dijo. Es que a la 1 de la tarde voy a desatar un pañuelo. Y va a ser una sorpresa, dijo. ¿Cómo? Le dije. ¿Cómo? Le dije. Mire, pues, bueno, usted como siervo de Dios, me dijo, pues, fíjese que un siervo de Dios, yo estando yo en un parque, cuando pasó él y me habló de esta manera, dijo, como que les he expresado. Ah, bueno, le dije, pues. ¿Y qué dijo? Pues, los santificó los 25 mil que yo tengo. Y ahora voy a desatar a la 1 de la tarde. Tal vez quiera por orar por mí. Señora, le dije, no seas tonta, le dije. Así le dije, no seas tonta, le dije. ¿Por qué entregaste tu dinero a ese ladrón? Le dije. Ay, Dios, es un siervo de Dios, dijo. Ah, ahí te vas a ver cuando vas a desatar el pañuelo, dije. Ahí te vas a dar cuenta, le dije. No dejes engañar, le dije. Eso es lo que pasa con ustedes. Llegan a la casa de oración, escuchan la palabra del Señor, pero saber dónde se va la palabra, no le graban ustedes, ni siquiera un versículo, le dije. Vaya, es cierto, dijo. Bueno, pero yo quiero que usted ore por mí para que no me desmayo al ver todo esto, porque va a ser una sorpresa, voy a pagar toda mi deuda, dijo. Sí, pues, cuando vas a ver el tanatón de periódico, le dije. Bueno, vamos a orar. Oré por ella y me llama a la 1 de la tarde llorando. Pastor, me dijo, fue un paquete de periódico que ese diablo lo llevó, ese hijo de Satanás lo llevó.

¿Qué no dijiste que lo saca? Le dije. Sí, pero yo estoy brujeada, dice. No solo que está bien enferma la señora y lo dejan traumado esos hombres ambulantes. Estos son los falsos profetas de lo que la Biblia dice. Se pasan como profeta, pero son más diablo que el diablo. Aquí. Y muchos falsos profetas se levantarán, engañarán a muchos. Decía un varón. Hay muchos testimonios, amados hermanos, hay mucho testimonio. Les he corregido a la gente, por eso a veces, mucha gente a veces me desprecian, pero yo les hablo claro. Entonces me dijo, fíjese, pastor, me dijo, vino un profeta, dijo, que si pues, saca entierro, dijo. Profeta que saca entierro, sí. Cállate, varón, le dije. Ese es espiritista, tu compañero, le dije. ¿Será? Dijo. Así es, le dije. Sí, porque él lo sacó en una esquina de una casa, dijo. Y empezó con... Él de una vez trae su martillo y su punta, dijo. Empezó a sacar en una esquina. Y yo me paré fijamente, dijo, a ver dónde iba a salir. Por un descuido me descuidé, dijo. Cuando dijo, aquí está el entierro, sacó. Pero estaba puesto mis ojos ahí, no sé, un descuido, miré a un lado. Cuando sacó, y no te puede el demonio voltear tu cabeza, así pues, le dije. Esos son falsos. Pero fulano de tal, el hermano predicador, es el que trajo, sí. Es que él ya ha sido engañado, ahora él sigue engañando a los demás. Tené mucho cuidado, le dije. Amados hermanos, hoy en día hay que cuidarse. Usted conoce su pastor. Usted conoce el pastor donde usted está perseverando. Cualquier necesidad, llame tu pastor o vaya con él, ore por mi hermano pastor. Pero ¿qué pasa hoy en día por no perseverar? Muchos son engañados porque se van allá. En el versículo 12, y por haberse multiplicado la maldad, el amor de muchos se enfriará. Amados hermanos, amados, ¿por qué hoy en día usted que es cantante, usted que es solista, usted que es músico, usted que es evangelista, usted va en las actividades en otros lugares, en otras aldeas, en otros municipios? ¿Se reúne la gente hoy en día así como hace 15, 10 años atrás? Ya no. A veces más se miren las sillas en un templo que las almas. Ahora la pregunta, ¿por qué? Porque el pecado se ha multiplicado. Ahora, ¿qué señal? Para que nosotros nos preparémonos, procurarse, perseverar. Deje estar viendo a tu hermano, deje estar viendo a tu tío, deje estar viendo a tu suegro, a tu suegra, deje estar viendo a tu hermana, deje estar viendo a tu esposo. Si no va a perseverar, ustedes vayan, porque la salvación es individual. Por haberse multiplicado la maldad, el amor de muchos se enfriará. ¿Por qué? Amados hermanos, hoy la gente no quiere llegar a la casa de oración.

En un mes hay 20 cultos en un mes. Algunos tienen 20 cultos, otros 19, otros 18. Y así viene para abajo. Como dijo un güiro, el más gacho dijo 4, 3. 3 cultos en un mes. ¿Será servir a Dios esto? No, amados hermanos. Y por haberse multiplicado la maldad, el amor de muchos se enfriará. Por eso hoy en día, amados hermanos, antes, amados hermanos, recuerdo cuando yo iba en lugares, gracias al Señor que fui en distintos lugares de nuestro país de Guatemala. Pues allá en la zona costera, allá se celebran las actividades en el aire libre. Qué zancudero, pero más o menos hay donde estar sentado uno. Pero hay lugares, amados hermanos, repleto está el templo, amados hermanos, y parado, hermanos, y para salir. Y qué calor adentro, amados, aunque es por tierra fría. Mucha gente, amados. Llegaron los solistas, 15 solistas están para participar. Llegaron 8 cantantes. Llegaron 35 pastores. Oh, pero hoy en día, amados hermanos, nos equivocamos, amados hermanos, de que me están escuchando, hermanos pastores, ustedes que ustedes, porque yo fui también. Nos equivocamos porque hicimos unos templos grandes. Ahora la gente no llega. Pero sí se cumplió la visión que tuvimos. Que el templo, ahora sí hay lugar para todos. Ya no llega la gente. Hay más sillas. Por haberse multiplicado la maldad, el amor de muchos se enfriarán. La gente hoy en día ya no tiene amor a la obra de Dios. Ustedes, pastores que me están escuchando, ustedes dirán, ¿es cierto o no es cierto? Si usted hay un trabajo, hay que ampliar otro terreplén pegado al templo. Vamos a trabajar mañana. Se nombra 20 varones. Llegan 8, faltaron 12. Así está. Se vuelve a nombrar otra vez. No llega. Y si va a llegar, va a llegar peleando. Esos evangeluchos, si no se pongan firmes con Dios, se van a quedar. ¿Por qué? Porque ya no hay amor a la obra. Ya no hay amor a la obra. ¿Sí? Cuando se recauda la ofrenda, porque el deber de nosotros como cristianos es presentar nuestra ofrenda delante de Dios. Unos cuantos pasan, otro no es pie, otro durmiendo, puro ídolo son. Y si pasan recogiendo la ofrenda, aunque le toquen el cachete con la canastilla donde se no da la gente, todos tiesos están. Y cuando el pastor dice, vamos a colaborar, hermano pastor, en la ofrenda, ¿dónde está? Dice, esos son los que no ofrendan, son los que se paran. ¿Por qué? Porque hoy en día el pecado se ha aumentado. ¿Sí? Ya.
ya los diáconos ya no respeten al pastor. Cuando el pastor da un orden, ellos agarren otro lado. Peor si el pastor tiene algún error, allí se agarran, allí puro garrapata son. Por eso, hermanos pastores, tengan cuidado, cuide tu vida, ore a Dios para que no caigas un error, porque si no, es como un padre de familia, cuando está bueno y sano, los hijos lo respetan, pero cuando él está tomando, llega el papá temblando la goma, ¡ja! Los hijos ya le están mostrando las manos al papá. Papá dice, mi hijo, perdóname, mi hijo, no me pegan, mijitos, dice papá, entra dentro. Así son los siervos de Dios cuando fracasan. Pero cuando tú estás firmes con Dios, aunque te desprecian, aunque te rechazan, aunque te digan lo que te digan, siervo, sigues adelante, firmes con el Señor, porque la palabra del Señor nos ampara, dice, por haberse multiplicado la maldad, el amor de muchos se enfriarán. Porque ya se entró el frío, porque ya se vino para abajo. Aquellos diáconos antes, hace 15 años, 12 años, 10 años, eran firmes, trabajaban, ahí estaban. Se celebrara una reunión del cuerpo oficial, de los consejeros, todos llegaban. Oh, ahora, amados hermanos, cada quien ya se fue para atrás. Dice que nosotros ya trabajamos, ya no debemos de trabajar, dice. Como decía una hermana, las viudas, dice que las viudas no van a ofrendar. ¿Y ese orden dónde salió? Le dije yo. ¿Sí? ¿Tiene orden ustedes? ¿Tienen potestad para decir a Dios, las viudas ya no van a ofrendar? Si vamos bíblicamente, ¿quién dio su ofrenda más? Cuando Jesús estaba observando que todos pasaron a ponerle sus ofrendas. Todo hay un revoltijo hoy en día, hermanos, hicieron la misma gente, ellos mismos se conforman. El espíritu en conformismo ya empezó a trabajar hoy en día en las iglesias. La gente ya no quiere perseverar. La gente está de acuerdo con culto. Basta con eso. Pero la Biblia nos enseña, por haberse multiplicado la maldad, el amor de muchos se enfriarán. Mas el que persevere hasta el fin, este será salvo. Mas el que persevere hasta el fin, este será salvo. Entonces, ¿qué debemos hacer, iglesia? Usted que me está escuchando, quizá usted ha pensado, cuando mires que ya no lleguen, cuando mires que ya no lleguen a trabajar, esos evangeluchos ya no quieren servir a Dios, usted continúe, hermano amado, usted sigue, no te quedes atrás, porque vas a ver que la Biblia nos enseña que el que persevera hasta el fin, este será salvo. Oremos a Dios, sometemos en la oración, en el ayuno, busquemos a Dios, amados hermanos, para que en aquel día no seamos sorprendidos. Porque el Señor dice que yo vendré sobre ti como ladrón en la noche, dice que nadie sabe. Amados hermanos, al ver estos versículos, a mí me llama mucha la atención esto. Me llama mucha la atención y me fortalece mucho. Mas el que persevera hasta el fin, este será salvo. ¿Sabe por qué hoy en día, amados hermanos? Uno le enseña a los jóvenes que no se alejen de Dios. Casi entiende los ingratos, yo no entiende. Está integrando el grupo. Si usted le llama la atención a este jovencito, porque usted lo quiere corregir para que se ponga firme en su ministerio,
ya agarra su teléfono, ya llama a su papá en los Estados Unidos: el pastor me está sacando de la iglesia, el pastor no me quiere ver, es que yo estoy perseverando, no sé por qué ya no me quiere ver. Dice: espere, ese pastor, dice el otro cabezón que está allá en los Estados Unidos, se levanta en contra del siervo de Dios. Hubiera dicho: voy a hablar con él, le voy a preguntar cómo está tu perseverancia, mijo, ¿sos obediente o sos desobediente? Primero tengo que hablar con el siervo de Dios. Pero no, que este pastor, este, amados hermanos, siervos de Dios, ustedes que me están escuchando, póngase firme, sigamos adelante, fieles con el Señor. No te vayas para atrás de todo lo que te señalan, porque si te van a señalar y te vas para atrás, ganó el diablo. Usted siga adelante, tu conciencia es el que te va a hablar a ti cómo estás delante de la presencia de Dios. Mas el que persevere hasta el fin, este será salvo. Y será predicado el evangelio en todo el mundo para testimonio a todas las naciones, entonces vendrá el fin. ¿Qué viene? El fin. Amados hermanos, no sé si usted, cuando usted ora en la casa de oración, no sé cuando usted va a ir a descansar, no sé si ustedes oran por aquellos misioneros, aquellos siervos de Dios, aquellos siervas de Dios que se van a predicar en los países donde ya no quieren ver el evangelio, pero ellos ahí están metidos, ahí están luchando. Oremos por ellos, porque ellos están cumpliendo una gran comisión de lo que nosotros no podemos hacerlo, pero ellos están haciendo por nosotros. Entonces nosotros, el deber de nosotros, orar por ellos, que Dios los cuide, que Dios los guarde en ese peligro donde van, porque ellos están, amados hermanos, como dijo nuestro Señor Jesucristo, que yo les enviaré como oveja entre lobos, dijo. Hay mucho peligro en la vida de los predicadores. Oremos, amados hermanos, por aquellos evangelistas, por aquellos pastores, por los misioneros, aquellos que se esfuerzan en llevar el mensaje. Amados hermanos, amados. Y será predicado el evangelio en todo, dice, y será predicado el evangelio del reino en todo el mundo para testimonio a todas las naciones. Entonces vendrá el fin. ¿Quién no sabe hoy en día? ¿Quién no sabe que Cristo vino, murió en la cruz, se entregó por nosotros? ¿Quién no sabe? Pero hay mucha dureza. Hay mucha dureza, amados hermanos, amados. Hoy en día, amados hermanos, la gente va en el culto, están participando en el campo de fútbol, ahí está con sus palabrotas, porque no le metieron la cabeza del diablo bajo el tubo, mentando la madre del otro muchacho que no es cristiano. Decía que había un pianista, estaba jugando pelota, y que lo pegaron una patada en la espinilla. Entonces se puso, brincó en él. ¿Cuál es la respuesta de los amigos, de los que no son cristianos? Si estuviera tras el piano, ¿quién te va a patear? Es que le dijeron a él, eso que le merece, porque él anda buscando, porque el que busca encuentra. Amados hermanos, otros dicen que es bueno el fútbol, otros dicen que es bueno aquí, otros dicen que es bueno. Una cosa te quiero decir, lo único que yo te quiero decir, santifique tu vida. Las demás cosas no te puede decir que esto, que el otro, no. La santidad, la Biblia nos enseña que sin la santidad nadie verá a Dios. Así que Dios te bendiga. Hasta aquí nos ayuda el Señor. Veremos
otros versículos que no les pude predicar en esta hermosa tarde. Pues si hoy en la noche Dios me preste la vida, lo veremos, amados hermanos. Así que Dios te bendiga. Sigamos adelante, siervos y siervas de Dios. Verdaderamente ustedes que son siervos y siervas de Dios. Sigamos adelante, porque hoy en día, amados hermanos, ¿quién no se mete como siervo de Dios? Que Dios les bendiga. Hasta aquí nos ayudó el Señor con su palabra, y que Dios bendiga la palabra en tu corazón. Si tú llegaste a entender, que Dios te bendiga. Si usted te pusiste más enojado que Satanás, pues que Dios te bendiga, porque todos los iracundos no tendrán parte en el reino de los cielos. Así que en esta hermosa tarde, que Dios les bendiga. Vamos a escuchar un precioso tema con nuestro hermano Isaías Calel. A todos nuestros hermanos evangelistas, pastores, sigamos adelante predicando el evangelio de nuestro Señor Jesucristo. Estamos tiempos finales. ¿Cuántas profecías hemos escuchado? Y le estamos viendo que se están cumpliendo. Y de lo que está sucediendo hoy en día, eso está escrito en las Santas Escrituras. Que Dios les bendiga. Entonces vamos a escuchar este precioso tema con nuestro hermano Isaías Calel. Id y predicad el evangelio a toda criatura. Bendiciones, gracias por su sintonía en esta hermosa tarde.

0: vamos.
1: Bueno,
0: más,
1: así que amados hermanos, hemos escuchado este precioso tema en esta maravillosa tarde. Bueno, gracias, gracias por su sintonía. Bueno, por acá he recibido la comunicación de mi hermano Bartolo Aguilón, que nos está sintonizando allá en San Juan Ostuncalco. Gracias, hermano pastor, por la prédica. Pues para mí ha sido una gran bendición. Le animo que sigas adelante predicando la palabra del Señor. Dice, gracias, gracias, hermano Bartolo. Pues aquí estoy orando por su vida, por su familia. Dice, gracias, hermano Bartolo. Pues también estamos orando por su vida también. Bendiciones, amados hermanos. Gracias por estar con nosotros. Bueno, ya que ya solo un minuto nos queda, vamos en cabina número uno, quizá algo otros comentarios más, y si no lo hay, pues vamos a escuchar un precioso tema para felicitar a los cumpleañeros y cumpleañeras, que Dios los bendiga, a los que están de cumpleaños el día de hoy. Bendiciones, les deseamos muchos y muchas felicidades en esta hermosa tarde.
2: Bien, saludo para toda la fiel audiencia de este espacio de la programación. Muchísimas gracias por estar siempre ahí escuchando. Hemos escuchado lo que es la palabra de Dios, así que agradecemos a toda la fiel audiencia por los comentarios, los saluditos también. Muchas gracias. Buenas tardes, hermana Edilza. Les saluda Viviana Carreto, solamente para saludar a mi niño Moisés Isaías Cardona Carreto, porque está de cumpleaños, está cumpliendo 4 añitos el día de hoy. Me complace con canto de cumpleaños y bendiciones. Bueno, gracias a la sintonía de nuestra hermana Viviana Carreto. Felicita a su apreciable hijo, a Moisés Isaí Cardona Carreto, ya que el día de hoy está de cumpleaños. Muchas felicidades y que Dios nuestro Señor lo bendiga con muchos años más de vida. Buenas tardes, hermanita, le animo al hermano pastor que siga adelante con su programación. Mando saludos a mi mamá Otilia Bail y a toda mi familia que escuchan en Aldea Agua Blanca. Complázcame con la alabanza de tu producción. Gracias por leer mi mensaje de texto. Dice, bueno, gracias, hermanita, por la sintonía. Saludos especiales para mi hermana Karina Romero, que nos está sintonizando. Saludos también para su familia que escuchan en Aldea Agua Blanca. Ella está en sintonía allá en Austin, Texas. Hermana Karina, gracias, hermanita amada, por estar con nosotros. Que Dios me la bendiga. Recibe nuestro cordial saludo, especialmente a su querida madre, hermana Odilia, y a toda su familia que se encuentran escuchando allá por Aldea Agua Blanca. Así que Dios me los bendiga a todos ustedes, especialmente la audiencia allá por Aldea Agua Blanca. Muchas bendiciones en sus vidas en esta oportunidad. Buenas tardes, siervo, adelante, ánimo con la programación. Es de bendición, favor de pasar un saludo a mi sobrina Carol Vázquez. Carol Vázquez dice que el 21 de este mes estará de cumpleaños. Gracias, siervo. Saludos cordiales para las hermanas. Bendiciones, feliz tarde, dice hermana Rosy Vázquez. Gracias, hermana Rosy Vázquez. Muchas bendiciones, felicitaciones a la hermana Carol, que está de cumpleaños. Que Dios lo bendiga y le concede muchos, pero muchos años más de vida. Dios le bendiga, hermano siervo de Dios Ismael, que siga adelante en la obra de Dios. Aquí viendo desde Aldea Roble Grande, San Juan Ostuncalco, dice hermana Maylin López. Gracias, hermanita Maylin. Muchas bendiciones. El saludo también para tu apreciable familia que nos están escuchando en diferentes, bueno, a tu familia que escuchan allá por Roble Grande de San Juan Ostuncalco. Así que muchas bendiciones en esta maravillosa tarde. Hola, buenas tardes, hermana Edilza. Mando saludos al pastor. Le pido oración por mi familia. Aquí estamos escuchando en casa. Atentamente, Yulisa Hernández. Bendiciones y feliz tarde. Gracias, hermana Yulisa Hernández. Saludamos también a su familia allá en Tojuávil de Palestina de los Altos. Dios les bendiga a todos y a todas. Es un gran privilegio, una gran bendición para nosotros el poder estar acá con ustedes este día de hoy, ya que el reloj nos indica que nos queda 18 minutos tan solamente para ya finalizar este espacio de la programación. Así que gracias por su sintonía, querida audiencia de la radio en diferentes lugares. Ya en estos momentos pues vamos a proseguir en cabinas número 2 de la radio con nuestro hermano Pastor Ismael. Así de esta manera vamos a quedar en sintonía entonces con ustedes, con este programa ya la parte final, ya que nos queda por acá 17 minutos para dar término a este programa en esta maravillosa tarde. Así que Dios bendiga a todos y a todas, especialmente a los que están de cumpleaños este día de hoy. Le deseamos muchas felicidades. Le pedimos al Dios Todopoderoso, al Dador de la vida, que le concede muchos años más de vida a los cumpleañeros y cumpleañeras que nos están escuchando este espacio. He aquí vengo pronto y les invito a escuchar entonces la programación Prodigios y Milagros, que se estará dando inicio a partir de las 7 de la noche, horas de Guatemala, para las 9 de la noche. Todos invitados a sintonizar este espacio. También habrá alabanzas de bendición, palabra de Dios, intercesión por diversas necesidades. Esto se estará dando inicio a partir de las 7 de la noche hoy. Precisamente a través de la página oficial estaremos transmitiendo. Si la frecuencia o el tuning radio no llega ahí donde usted se encuentra, queremos decirle que pues acá estamos, queremos decirles que acá estamos muy alegre y por supuesto dispuesto para poder llevar a cabo la programación. Así de esta manera voy a ceder el tiempo al pastor y así de esta manera entonces continuará con nosotros.

de San Mateo, California. He recibido la comunicación de mi hermana Griselda Carreto, que aquí le estoy escuchando, hermano. La prédica fue de mucha bendición. Le animo a que sigas adelante predicando la palabra del Señor. Un saludo para usted, saludo a la hermana Edilza, la hermana pastora, a la familia pastoral. Favor de complacer con el tema. Fiel pastor es para animarte, dice. Gracias, gracias, hermana. Que Dios me lo bendiga. Vamos a escuchar este precioso tema con nuevo pacto para felicitar a los cumpleaños que hoy están de cumpleaños. Que Dios nos los bendiga. Vamos a escuchar este tema de cumpleaños. Bendiciones, gracias por su sintonía en esta maravillosa tarde.

Bueno, chicos, mis hermanos, bendiciones a la fiel audiencia que nos están escuchando en esta hermosa tarde. Bueno, por acá tengo este mensaje. Buenas tardes, hermano pastor, estoy escuchando su programación. Ánimo a seguir adelante, no desmayes. Un saludo a sus hijas y a la hermana pastora, dice, y oración por mi vida. Pues aquí estaré orando, hermana Cristina, que Dios me lo bendiga, que allá nos están escuchando en esta maravillosa tarde. Bendiciones, amados hermanos, así que gracias por estar con nosotros. Saludos cordiales a mi hermano Gabriel Arbace, que nos está sintonizando allá en la ciudad barranquera, norte Argentina. Bendiciones, mi hermano Gabriel, pues está trabajando arduamente el siervo para llevar un feliz término la construcción de las cabinas de la radio allá en la ciudad barranquera, norte Argentina, y de nuevamente pues salir en el aire para predicar el evangelio a los que van a escuchar esta emisora. Bendiciones, amados hermanos, que Dios los bendiga, gracias por su sintonía. Saludos también a mi hermano Francisco Aguilar allá en Caserío Las Canoas, San Cristóbal Cucho. Bendiciones, mi hermano Francisco, saluda a su esposa, mi hermana Audelina López, la familia pastoral, que Dios nos lo bendiga en esta maravillosa tarde.

Gracias por estar con nosotros. Bendiciones. Buenos saludos a mi nietecita que se encuentra en cabina de radio, a Yane Virginia. Bendiciones, que Dios me bendiga. Saludo también a María Griselda y también a Edilcer Ismael. Y saludo también a Moisés Mateo, como también a Alba Leticia, que Dios nos bendiga. Bueno, también saludo también a Emelyn Lucía. Bendiciones, que Dios me bendiga. Y Danielito Ediberta también, que Dios los bendiga. Bueno, así que, amados hermanos, hasta aquí nos ayudó el Señor. Vamos a entrar en la oración. Usted que está enfermo, enferma, pues doble su rodilla. Muchos de nuestros hermanos me llaman, a veces me dicen: hermano pastor, somos fieles oyentes de su programa. A veces que no tenemos saldo, dice, así pasa, pero usted que me está escuchando, que Dios me bendiga. Dios bendiga a mi hermana Andrea Ventura, allá en San Rafael, Huatville, ya que es un fiel oyente dentro del programa radial. A mi hermana Mayeli Vázquez, allá en Corral Grande, bendiciones a mi hermana Mayeli, que Dios me lo bendiga. A mi hermana Eufemia Juárez, bendiciones. Así que vamos a orar en esta hermosa tarde, doble su rodilla y vamos a orar. Padre nuestro, que estás en los cielos y en todo lugar, te doy gracias, Señor, te doy gracias, Padre, gracias, oh Dios todopoderoso, por permitirme, Señor, este privilegio. Hemos estar un momento delante de tu divina presencia. Gracias por ayudarme. Gracias, Señor amado, gracias, oh Dios mío. El mensaje que tú pusiste en mi corazón, Señor, ha sido entregado, Dios mío. Gracias, porque tú nos has hablado, Señor, a través de tu palabra. Te agradezco, Señor, y bendigo aquellas vidas, bendigo aquellas almas que recibieron este mensaje de tu palabra. Señor, y a los que se enojaron, los bendigo, Padre. Los bendigo, Señor. Porque a veces, Padre, por no entender, nos enojamos. Pero tú hablas claramente, Dios mío. Solamente te suplico, Padre, por aquellas vidas que están, Dios mío, escuchando este programa radial. A mi hermano Elmer Romero, a su esposa, a su madre, a su familia, allá en la zona 1 de San Juan Ustuncalco, lo bendigo, Señor. Señor amado, oh Dios mío, te suplico, Padre, por la vida de mi hermana Erlinda Vicente, allá en el caserío Santa Eulalia, Señor. Clamo por esa vida, Padre. Pongo tus manos la vida de hermana, Señor, por su vista, Padre, pongo tus manos. Eres el gran médico divino, Padre, que para ti no hay nada imposible. Todo aquel que cree, todo es posible. Suplico, Padre, por la vida de Brendy Vázquez, Señor, y su familia. Encomiendo tus manos, Señor, encomiendo tus manos, Padre. La vida de mi hermanita Adriana Temaj, allá en Concepción Tutuapa, Señor, a su familia, a su padre, a su familia, encomiendo tus manos, Señor, los bendigo en tu nombre, Padre. Suplico, Padre, por la vida de mi hermana Ingrid Romero, Señor. Encomiendo tus manos, Dios mío, la vida de su hermana Glendy Romero, Padre, allá en sector Manantial, Padre. Los bendigo en tu nombre, Señor, los bendigo en tu nombre, Padre. Te suplico, Padre, por la vida de mi hermana Zulaimi Miranda, Señor. Dios mío, Señor amado, la vida de Keiner Gabriel Miranda, Padre. Señor amado, extiende tu mano de poder, tu mano de misericordia sobre este pequeño allá en el hospital de Coatepeque, Señor. Quizá los médicos, Dios mío, para ellos es difícil, pero para ti, Señor, no hay nada difícil. Tu Señor, ponga tu mano sobre ese cuerpo, Señor,
que recibe su sanidad, Padre. Clamo por ese niño, pongo tus manos, Señor. A mi hermana Marlene González, Señor, clamo por esa vida, por su esposo, por su familia, encomiendo en tus manos, Señor. Te suplico, Padre, por la vida de mi hermano Bartolo Aguilón, allá en San Juan Ustuncalco. Clamo por esa vida, pongo tus manos. Señor amado, la familia Aguilón Ralda, en especial a mi hermano Jorge Luis Aguilón Ralda, allá en el estado de Maryland, Señor, clamo por esa vida, pongo tus manos. Te suplico, Padre, por la vida de mi hermana Griselda Carreto, Señor. Clamo por esa vida, por su familia. Encomiendo tus manos, Señor. Encomiendo tus manos, Padre. Te suplico, Señor amado, por la vida de mi hermana Yulisa Hernández, allá en el caserío Tojuábil, Señor. Clamo por esa vida, pongo tus manos. La vida de mi hermana Yulisa, la vida de su familia, encomiendo tus manos, Señor Jesús. Oh, Señor amado, Dios mío, te suplico, Padre, por la vida de mi hermana Cristina Romero, Señor. Clamo, Dios mío, por la vida de mi hermana Cristina. Señor amado, todo dolor, toda dolencia desaparezca en ese cuerpo, Dios mío. En tu nombre echamos afuera, en tu nombre carbonizamos toda obra de las tinieblas, en el nombre de Jesús. Señor, te suplico, Padre, te suplico, Dios mío, por las emisoras donde se retransmite este programa radial. Los bendigo, Señor. Los bendigo, Padre. Bendigo, Dios mío, a los operadores, operadoras, Padre, en el nombre poderoso de Jesús. Suplico, Padre, por la vida de mi hermano Edgar Pérez, allá en San Rafael, California. Lo bendigo, Señor. Lo bendigo a este varón. También la vida de mi hermano Demetrio Gómez, allá en Miami, Florida, Padre, que son los patrocinadores de este programa radial. En el nombre poderoso de Jesús. Gracias, Señor amado. Gracias, Dios mío. Y si tú me prestes la vida, Señor, volveré cuando sean a las 7 de la noche con el programa radial Prodigios y Milagros. Por hoy, gracias, Padre. Gracias, Hijo. Gracias, Espíritu Santo de Dios. Amén y amén.

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Por hoy, que el Señor les bendiga.

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Muy buenas tardes, niños y niñas de la programación infantil Amiguitos el Rey. Estamos acá una vez más para poderles llevar la programación en esta bendecida tarde, esta tarde tan alegre acá en Guatemala. Estamos llegando las 14 horas con 5 minutos, 14 horas con 5 minutos. Tenemos 25 minutos para llamaditas en esta maravillosa tarde, saluditos. Los que desean enviar ahí algún saludito lo puedes hacer a través activando nuestra línea de comunicación al 31-67-0443. Queremos agradecerle a toda la fiel audiencia por escucharnos y damos la cordial bienvenida a todos los niños y las niñas que nos están escuchando, ya que juntos haremos una programación muy alegre acá en radio. Damos la cordial bienvenida al primer reporte, a ver si habrá alguien que por ahí se va a reportar ya en este espacio, en esta maravillosa tarde, a través de la línea telefónica. Vamos a abrir el espacio de saludos y complacencias a las 14:30. En estos momentos vamos a abrir acá lo que es el espacio de saluditos. Les hacemos recordar también que a partir de las 4 de la tarde tenemos una oración acá en cabinas de radio. Ya más adelante estaremos ampliando la información, pero a las 4 de la tarde les invitamos a que nos acompañen entonces ahí con su sintonía. Vamos a atender esta comunicación en esta...

claro que sí, arriba, arriba esos ánimos, niños y niñas, a todos los amiguitos y amiguitas del Rey. Estamos agradeciendo por ahí la sintonía de todos los niños y las niñas que nos están escuchando en esta maravillosa tarde. Ya tenemos reportes por acá y es una gran alegría escuchar la voz estrella de los niños.

todos los niños y las niñas a que se reportan. Por acá nos haga saber desde dónde nos están escuchando. Vamos a iniciar con los saludos. Recuerde que a las 14:30 vamos a darle play a todas las alabanzas solicitadas. Y a las 3 de la tarde escucharemos música variable para las 4 de la tarde. 4 de la tarde en punto. Vamos a estar iniciando la oración acá, que ya está ya planificado para esta tarde de hoy viernes. Y pues ustedes lo escucharán, que cuál es el motivo y qué es lo que se va a hacer más adelante. Pero de que estoy segura es que nos hemos comprometido a una escala más, siempre en cuanto en la obra de Dios. Gracias a Dios porque aún nos da vida la oportunidad. Vamos a agradecer ya los reportes. Agradezco la buena sintonía de mi sobrina Yanni Virginia, que se ha reportado por acá con saludos especiales, dice, para toditita la familia. Desde el más grandotote hacia el más pequeñito reciben saludos de parte de Yanni Virginia. Bueno, saluda toditita la familia, especialmente a la más chiquitín de la familia, dice, a Emily Lucía. También saludito para Daniel, para Karina, allá nos están escuchando. Bueno, dice Yanni Virginia que quiere escuchar 3 alabanzas, La Cabrita, también la alabanza Mariposita de Mil Colores y El Oso O. Gracias a Yanni, también quiero saludar a ella y felicitarla, ya que para este mes de septiembre ella está de cumpleaños. Para este 23 de septiembre ella está cumpliendo un año más de vida. Desde ya le deseamos mil felicidades en el día de su cumpleaños. Que Dios la bendiga y la colma de muchas, pero muchas bendiciones. Vamos a estar complaciendo un tema de mariachi de cumpleaños también, porque a ella le encanta escuchar los temas de mariachi de cumpleaños. De la misma manera, quiero agradecer acá la comunicación de la nena Jennifer Jovita, que se ha reportado de Comunidad de Blanca Flor. Felicita a su apreciable hermano.

Hermanito a Moisés Isaí, que el día de hoy está cumpliendo 4 añitos de vida. ¡Feliz cumpleaños, Moisésito! Que Dios te bendiga y te concede muchos años más de vida. Para alegría de toda tu familia, te mandamos un fuerte abrazo. Moisés Isaí, feliz cumpleaños este día. La nena quiere escuchar un tema de cumpleaños para saludar a su hermanito Moisés Isaías. Gracias también a la buena sintonía, al deporte de la nena Rocío Miranda. Bueno, dice la nena Rocío, aquí estoy escuchando, hermana Edilza, porfa, que suene el temazo del oso. Oh, claro que sí, con bastante gusto estaremos complaciendo por ahí los temas. Saludos cordiales a la nena. Claro que sí, a la nena Rocío Miranda, su madrecita hermana Maribel Ramírez, que Dios la bendiga escuchándonos allá en Caserío Los Agustines. Vamos a proseguir acá con este espacio de la programación infantil Amiguitos del Rey, para alegrar el corazoncito de todos los niños y las niñas. Otro saludito dice, bueno, vamos a dar paso a este reporte enseguida.

esta maravillosa tarde con la programación infantil, amiguitos, el rey. Estábamos acá con el saludito de la, vamos a ver, acá de la nena Rocío Miranda. Saluditos cordiales y muchas bendiciones. Bueno, tenemos este reporte, dice, muy buenas tardes, hermanita Dilsa, aquí en sintonía de la programación. Saludo a la audiencia y a los niños y las niñas. Y un saludo a mi niña que es Celia Daniela Pérez González. Una alabanza de cumpleaños infantil, ya que mi niña le gusta la alabanza de cumpleaños, dice. Atentamente, hermana Elsa González de Caserío Los Pérez. Gracias, hermana Elsa. Dios te bendiga, hermanita amada. Saludamos también a su querida niña, a la nena Celia Daniela Pérez González. Claro que sí, vamos a estar complaciendo temas de cumpleaños. Tenemos este otro reporte, nos dice de la siguiente manera. Bendiciones, hermanita Eddie, siga adelante con la programación, amiguitos del rey, porfa, salúdame a mi sobrinito, a Urias y a mi sobrinita, saludo para Dailin, para Yesli Romero y un saludo a mi niño especialmente. Quiero saludar y a la vez a felicitar a mi sobrinito Dylan Gael Carreto, ya que para la fecha 29 de este mes estará de cumpleaños, cumpliendo a sus 3 añitos de vida. Desde ya, bueno, desde la distancia, le deseo muchas felicidades a él y que sigue cumpliendo muchos, pero muchos años más de vida. Son mis mejores deseos para mi sobrinito. Un tema de cumpleaños es para felicitar a mi sobrinito Dylan por acercar el día de su cumpleaños. Solamente, hermanita Eddie, feliz tarde. Atentamente, Griselda Carreto, escuchando en California. Deseo feliz cumpleaños a la nena Yanni por el día de su cumpleaños. Ya se acerca a la distancia, le deseo muchas felicidades. Gracias, hermana Griselda Carreto. Felicitamos al niño, bueno, al pequeño Dylan Gael Carreto, ya que está cumpliendo sus 3 añitos. Este mes de septiembre, bueno, este 29 de septiembre está cumpliendo sus 3 añitos de vida. Felicitaciones y que Dios lo bendiga y le colma de muchas bendiciones. Saludos también a su niño, a Eduardito, Dios lo bendiga, allá en California. Gracias también al saludo para Yanni Virginia. Ella pide saludar a Yanni Virginia por acercar el día de su cumpleaños. Gracias, hermana Griselda, Dios la bendiga. Deseamos bendiciones en tu vida. Bueno, por acá quiero agradecer la comunicación de hermano Elmer Romero. Se reporta desde la zona 1 de San Juan Ostuncalco con saludos especiales a su apreciable hijito, a Eitan Arón Romero, ya que por allá nos está sintonizando, con saludos muy especiales para su querida esposa, hermana Clarisa Romero. Acá nos sugiere el tema, una alabanza infantil, claro que sí. Vamos ya programando los temas porque la hora se nos avanza y rápidamente a las 14:30 estaremos programando ya los temas de mucha bendición. Así que agradecemos a los niños y las niñas por estar en sintonía de nuestra programación.

Bueno, la alegría continúa en esta tarde, claro que sí, estamos viviendo a las 14 horas con 23 minutos, es hora oficial de Guatemala. Agradezco por acá la comunicación de mi sobrino Moisés Mateo, escuchándonos allá en Caserío Los Agustines. Bueno, dice Moisésito que está saludando a su tío el pastor Freddy allá en California. Un saludo para Paoli Aguilar, para sus primitas también, a su primito Eli allá en California también. Un saludo, dice, para Yanni Virginia, ya que muy próximo estará de cumpleaños. Y un saludo muy especial también para Danielito, dice, y como también para Ismael. Y saludos para, bueno, sus primitos. Un saludo para Enoch, para Raquel, y saludando a su abuela, a Delfina, dice. Bueno, saluditos entonces para toda la familia, a su mami, Álvaro Romero, a su querido padre, nuestro hermano, el locutor de los domingos, ahí a nuestro hermano Edil Cerdías. Acá nos solicita el tema Patito Juan y también pues la vaca Lola, dice. Claro que sí, ahora sí, ya vamos complaciendo los temas porque la hora se nos está avanzando. Son las 14 con 24 minutos, hora oficial.

De la misma manera, queremos agradecer acá la sintonía de la nena Odalis, escuchándonos allá en Caserío Los Agustines. Bueno, dice la nena que quiere escuchar el tema Dios está aquí, escuchándonos entonces allá en Caserío Los Agustines. Gracias a la nena Odalis. También, bueno, a su hermanita Ada, quiere escuchar el tema El Patito Juan. Y saludos para Nayeli, que está juntamente con ellas y quiere escuchar el tema Es una fiesta, dice. Pero se lo agregamos acá con uno de los temas infantil para Nayeli, ya que pues hemos estado localizando ese tema, no me aparece. Gracias al reporte de la nena Odalis Agustín. Gracias también al reporte de la nena Ada Agustín. Agustín Cueva, que Dios lo bendiga. Gracias por estar con nosotros. Bueno, de esta manera llegamos a la parte final de los espacios de los saludos. Ahora vamos a iniciar con las complacencias y alabanzas. Y no cambie de sintonía porque nosotros volveremos cuando sea a las 4.

Bueno, así entonces, de esta manera ya vamos a ir ya con los temas. Agradezco a los niños y las niñas por haberse reportado acá a este espacio de la programación. Muchísimas gracias. Que la paz de Dios sea con todos ustedes y un abrazo fuerte hasta el más pequeñito, al más grandotote, y una cordial invitación al siguiente viernes, la otra semana, a que nos acompañan ya con el espacio de nuevamente. Dios les bendiga, abracitos, bendiciones.

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2: Bueno, como ya no tenemos mariachi, ahora entrémosle nosotros a cantar ahí a mi verde. Vengan para acá. Vamos.

0: a ver cuántos años cumplió. 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

Muy bien, amada audiencia de radio, en esta maravillosa hora de la tarde queremos informarle que nos vamos a ir fuera del aire por motivos de que nos amenaza la tempestad y tenemos que irnos ya fuera del aire a partir de las 4 de la tarde en adelante. Estaremos realizando una oración acá por el traslado del programa Rescatando Jóvenes para Cristo. Bueno, anteriormente pues estaba llevando a cabo en estéreo La Voz de lo Alto, pero el programa se estará trasladando a través de esta radio. Entonces, mañana estaremos iniciando acá a partir de las 12 del mediodía para la 1 de la tarde. Quédese pendiente mañana, hoy se va a hacer la oración, es como una inauguración de programa, pero lamentablemente que nos vamos a ir fuera del aire, entonces mañana a partir de las 12 del mediodía para la 1 de la tarde les invitamos a escuchar el espacio Rescatando Jóvenes para Cristo, que será conducido por la Sociedad de Jóvenes Los Redimidos de Jehová. Así que una bonita tarde para todos y bendiciones.

Juan 6:47. De cierto os digo, el que cree en mí tiene vida eterna. 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

0: Hechos 3:19. Así que, arrepentíos y convertíos, para que sean borrados vuestros pecados, para que vengan de la presencia del Señor tiempos de refrigerio. 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
1: Dios le bendiga a todos los hermanos que están presentes en este gran concierto.
2: ¡Amén!
1: Y les invito a cantar este canto que dice así: solamente alábale.
2: ¡Solamente!

0: ¡Glorifiquemos a Dios, hermanas!
1: ¡Amén!
0: Con este canto alzaré mis ojos a los montes.
1: ¡Gloria a Dios!
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Romanos 3:24. Siendo justificados gratuitamente por su gracia, mediante la redención que es en Cristo Jesús. 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

Señor tu Dios está en medio de ti como guerrero victorioso. Se deleitará en ti con gozo. Se renovará con su amor. Se alegrará por ti con cantos. Sofonías 3:17. 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

0: 17 horas, 29 minutos.
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0: Muy buenas tardes, fieles oyentes de radio en esta maravillosa tarde. Qué alegría estar de vuelta de nuevamente acá en cabinas de radio. Es gracias al Dios Todopoderoso por la vida y la salud, la oportunidad que Él nos permite poder estar acá. Y pues, por supuesto, estamos altamente agradecidos con Dios porque ya está de nuevamente la radio al aire. Hace un momento tuvimos que irnos fuera del aire por asuntos de que acá tuvimos amenaza de tempestad y como la radio está funcionando a través de la energía eléctrica y esa es la razón por la cual que nosotros nos corresponde cuidar los aparatos de radio. Y esta ocasión, pues, ya estamos al aire de nuevamente con ustedes en esta maravillosa tarde y queremos informarles de que a nuestros hermanos que nos escuchan a través por la vía de internet, queremos informarle de que en esta oportunidad, pues ya, lo que estaba programado cuando horas del mediodía, pues estaba programado una oración a las 4 de la tarde, pero ya no fue posible por motivos de la lluvia. Pero gracias a Dios que ya estamos ya al aire y pues gracias también al pastor Ismael, a nuestros hermanos, al pastor de jóvenes y igual manera también al hermano anciano que está acá con nosotros, ya que pues como les decía, hoy se estará haciendo el traslado del programa que en transcurso de 10 años estuvo saliendo a través de Radio Voz en lo Alto, pero por ciertos motivos, como les decía, de que acá es donde estamos nosotros trabajando y pues se hace el traslado ya de lo que es el espacio de la programación a esta emisora. Entonces, el horario es de 12 a 1 de la tarde los días sábado, pero hoy específicamente vamos a estar realizando una oración como inicio a través de esta emisora Revelación Estéreo. Entonces, para esta ocasión, pues ahí está nuestro hermano Pastor Ismael como invitado especial para la oración. Y como también a los hermanos que están con nosotros, muchas gracias por hacer el esfuerzo para poder estar acá. Y para esta ocasión, pues voy a ceder el tiempo al pastor que tendrá el privilegio de poder iniciar con una oración este espacio, ya que el espacio será llevado los días sábado de 12 a 1 de la tarde, pero hoy se dará, se estará haciendo una oración como inicio a través de esta radio Revelación Estéreo. Así que vamos a ceder el tiempo entonces ahí al pastor para que se dirija la audiencia y tendrá a cargo ya lo que es la oración para este espacio que se dará inicio de 12 a 1 de la tarde los días sábado. Así que dejo el tiempo a nuestro hermano pastor. El programa es Rescatando Jóvenes para Cristo y está bajo la conducción de, actualmente de nuestro hermano obrero como pastor de jóvenes, pero ya en estos momentos pues ya será a cargo de la directiva de jóvenes, incluyendo ahí nuestro hermano obrero como el pastor. Así que vamos a ceder tiempo entonces al pastor Ismael para que él pueda dirigirse a la audiencia y así dando apertura con una palabra de oración, y el tiempo es con nuestro hermano.
1: Muy buenas tardes, fiel auditorio en esta maravillosa hora. Pues gracias a papá Dios que estamos una vez más con ustedes. Bueno, estaba programado para las 4 de la tarde, pero no vamos a decir lamentable porque no es la forma, sino fue una bendición, amados hermanos, que empezó la lluvia casi ya cerca de las 4 de la tarde y las tempestades, y pues a las 5 de la tarde se estuvo calmando, pues por ese motivo estamos saliendo de este momento. Gracias a Dios que aquí en Aldea Las Barrancas siempre se recuerda papá Dios de nosotros, pues la lluvia siempre continúa por acá. Pues gracias al Señor, casi hace 15 días estuvimos clamando por la lluvia también, 3 días de oración y ayuno, hicimos clamando por la lluvia, aunque aquí está lloviendo, pero siempre tuvimos que pedir a Papá Dios, por ese motivo que en este momento estamos dando inicio la oración, la inauguración una vez más de este programa radial Rescatando Jóvenes para Cristo, que es promovido por la Sociedad de Jóvenes Los Redimidos de Jehová. Hace 10 años se inició esto. Por X razón quiero decirle que tuvimos que trasladar a esta emisora, ya que la directiva de jóvenes casi trabajan en esta emisora, por ese motivo que ellos no tienen el tiempo de, a veces están ocupados, pero otros dicen que la presidenta de jóvenes pues tiene su turno los días sábado, por ese motivo no han podido estar juntamente con el hermano obrero pues para ayudarlo. Lo hicieron de esta manera. Pues así que en esta hermosa hora vamos a orar. Dios bendiga al hermano anciano Braulio Díaz y también a nuestro hermano pastor de jóvenes, nuestro hermano Norberto García, que él está también. Pues nos gozamos, amados hermanos, que la juventud pues se organizaron de nuevamente para ya llevar este programa radial, ya que ellos lo iniciaron y van a continuar una vez más. Así que en esta hermosa tarde, antes de orar, vamos a ver unos versículos de la palabra del Señor que usted que en esta hermosa tarde pues vamos a ver los versículos de la palabra del Señor, y lo encontramos en el libro de Isaías en su capítulo 6 y su versículo 8, y lo vamos a leer siempre bajo la guianza del Padre, Hijo, Espíritu Santo. Después oí la voz del Señor que decía: ¿a quién enviaremos y quién irá por nosotros? Entonces respondí: yo, heme aquí, envíame a mí. Qué tremendo, amados hermanos. Qué tremendo este versículo. El Señor decía: ¿quién enviaremos por nosotros? Y el profeta Isaías dijo: envíame a mí. Qué precioso. ¿Para qué? Para anunciar el evangelio de nuestro Señor Jesucristo. Así que en esta hermosa tarde vamos a elevar palabras de oración para que quede una vez más inaugurado este programa radial, que será difundido en los días sábado de 12 a 1 de la tarde. Oremos, tú que estás escuchando en casita, usted quiere unirse con nosotros, pues oremos en esta maravillosa hora. Padre nuestro, que estás en los cielos y en todo lugar, te doy gracias, Señor, te doy gracias, Padre. Gracias, oh Dios todopoderoso. Gracias, oh Dios eterno, que por tu amor, por tu misericordia, Dios mío, en esta tarde, Señor, Padre, te agradecemos, Señor, Dios mío, Padre, te agradecemos, Dios mío, por la juventud, Padre, que también ellos se esfuerzan, Dios mío, siempre anunciando el evangelio de tu Hijo Jesucristo. Jehová Dios, aquí estamos en esta tarde para inaugurar este programa radial. Oh Dios amado, Dios mío, Espíritu Santo de Dios, Dios mío, solamente te suplico por la directiva de la Sociedad de Jóvenes de los Redimidos de Jehová, Señor amado, Dios mío, que ellos, Señor, que ellas, Padre, estarán una vez más con este programa radial. Los bendecimos en tu nombre, Señor. Los bendecimos en tu nombre, Padre. Los bendecimos en tu nombre, Dios mío. Y bendigo a esta emisora, Padre. Bendigo a esta emisora, Dios mío. Tú eres el único, tú eres el poderoso, Jehová Dios de los cielos. Agradeciéndote, Señor. Agradeciéndote, Padre, por ese privilegio, porque este es un privilegio, Dios mío, de parte de ti, Señor, hacia nosotros, Padre, porque sin ti nada podremos hacer, Señor. Gracias, Padre, gracias, Hijo, gracias, Espíritu Santo, en el nombre poderoso de Jesús, bendito Dios del cielo, te agradecemos, Señor, de una manera muy especial, Padre. Te agradecemos, Dios mío, de una manera muy especial, Dios eterno. Bendigo a mis hermanos que están presentes. Bendigo a la directiva de jóvenes, Dios mío, en el nombre poderoso de Jesús. Gracias, Padre. Gracias, Hijo. Gracias, Espíritu Santo de Dios. En el nombre poderoso de Jesús. Bendito y alabado sea tu nombre, mi Padre. Gracias, Padre. Gracias, Hijo. Gracias, Espíritu Santo de Dios. En el nombre de Jesús. Amén y amén. Gloria a Dios. Aleluya. Amén. Bueno, así que amados hermanos y hermanas, que Dios los bendiga en esta maravillosa tarde. Pues hemos orado, hemos presentado nuestra gratitud a Dios, porque Él es el que mueve. Nosotros nada podremos hacer. Dice su palabra que separado de mí nada podréis hacer. Así que saludos cordiales a nuestros hermanos que están escuchando allá en la zona costera, como también allá por la zona de Tierra Fría. Digo esto porque allá en San Martín, Zacatepeque, nos están sintonizando. Y como allá por San Rafael, Huatvil, San Cristóbal, Cucho, nos están escuchando nuestros hermanos, que Dios me los bendiga. Y también Dios bendiga a nuestros hermanos allá en los Estados Unidos, allá en Argentina. Dios bendiga a nuestro hermano Gabriel Arbace, sin ninguna duda nos está sintonizando. Bendiciones, siervo de Dios, ya que allá nos están escuchando. Gracias por su sintonía en esta maravillosa hora. Así que en esta maravillosa tarde, agradeciendo a Dios por cuando que el Señor nos preste la vida también, por estar con ustedes llevando palabras de oración en esta hermosa tarde. Así que dejo en cabina número uno, que Dios bendiga a las hermanas, la directiva de jóvenes. Así que dejo el tiempo en esta hermosa

0: Bueno, muy buenas tardes en esta hora de la tarde. Gracias a Dios que nos concede la vida y la salud de poder estar nuevamente con ustedes, llevando el espacio y la apertura de esta programación, ya que hoy se hace un traslado del espacio del programa Rescatando Jóvenes para Cristo. Bueno, los que lo han escuchado actualmente, se estaba pasando a través de la radio La Voz de lo Alto, pero ahora para el día de mañana se estará llevando a cabo acá en la radio Revelación Estéreo. Así que saludos para toda la amada audiencia en esta hora de la tarde. Gracias a todos ustedes por acompañarnos en esta oportunidad. Les saluda a su amiga hermana en Cristo Jesús, la locutora Irma Romero Gómez. Bueno, ya que el día de mañana estaremos nuevamente con ustedes en nuestro turno que corresponde a los días sábado. Bendecimos la vida de nuestro hermano anciano, nuestro hermano Norberto, pastor de jóvenes. Y Dios bendiga a nuestro hermano pastor Ismael Romero, que él acá está presente con nosotros apoyando a la juventud. Pues qué bendición de parte de Dios que por acá el hermano pastor siempre nos ha apoyado de esa manera. Qué bendición, hermano pastor, gracias por acompañarnos. Bendecimos la vida de todos los que están con nosotros, a nuestra hermana Edilza, ahí saludos a nuestra hermana Berta también, que acá se encuentra en cabinas uno con nosotros, ya que ellos son los que forman parte de la sociedad de jóvenes. Así que bendecimos a la vida de otros jóvenes que también hicimos la invitación, pero quizás por ciertas razones no pudieron estar. Pues qué bendición, sin duda nos están ahí sintonizando, recibe nuestro cordial saludo en esta oportunidad. Así que bendiciones para todos, buena tarde para todos ustedes, buen provecho para los que ya están en la hora de la cena. Pues enviamos el cordial saludo para todos ustedes. Así de esta manera, bueno, si ustedes desean reportarse, dejar su mensajito de texto o dejar palabras de ánimo a la juventud, pues lo pueden hacer a través de la línea telefónica que está totalmente disponible en esta hora de la tarde. Bueno, vamos a ceder el espacio al hermano pastor Ismael, quizás tienen otras palabras, o va a ceder espacio a nuestros hermanos que se hicieron presentes, así que el espacio es a nuestro hermano en esta hora de la tarde.
1: Bueno, así que amados hermanos, pues hemos escuchado las palabras de nuestra hermana presidente de jóvenes, que Dios me lo bendiga, ya que gracias a Dios, pues ellas siempre están haciendo el esfuerzo, ¿verdad?, de predicar el evangelio a través de este programa radial. Bendiciones, que Dios me lo bendiga. Así que en esta hermosa tarde voy a ceder un privilegio a nuestro hermano obrero Norberto García, así que si tiene algunas palabras, ya que gracias a Dios, pues 10 años de llevar este programa radial Rescatando Almas para Cristo, pues es una bendición. Así que vamos a dejar el tiempo a nuestro hermano, si tiene algunas palabras en esta hermosa tarde.

cielo, Revelación Estéreo, que Dios les bendiga en esta preciosa hora de la tarde. Un privilegio de parte de Dios poder saludarles de la cabina número 2 de la radio Revelación Estéreo. Así que Dios les bendiga en esta maravillosa hora de la tarde, ya que por acá nos encontramos un momento en la cabina de la radio. Así que saludos a nuestros hermanos que nos están sintonizando en diferentes lugares, allá donde usted nos está sintonizando. Les enviamos el cordial saludo para todos ustedes allá en diferentes lugares. Dios bendiga a nuestro hermano pastor, ya que por acá estamos un momento. También a nuestras hermanas que por acá se encuentran en la cabina de la radio. Bueno, quiero decirles que hoy entonces se estará dando la inauguración del programa radial Rescatando Jóvenes para Cristo, ya que quiero decirles que ese programa pues nació hace 10 años, donde estuvo saliendo en la radio La Voz de lo Alto. Así que ya que entonces a partir de aquí en adelante estará entonces saliendo en la radio Revelación Estéreo. Gracias a Dios que el programa, desde que cuando se inició, pues hasta aquí está de pie. Así que entonces, bendiciones a nuestros hermanos allá en diferentes lugares donde usted nos está sintonizando. Les enviamos entonces el cordial saludo. Así que saludos a nuestras hermanas operadoras, ya que por acá se encuentran, y a la vez también como directiva de la Sociedad de Jóvenes. Así que entonces, estamos un momento con ustedes, amados hermanos, esperando que usted ahí entonces, que se encuentra allá en la casita, pues ahí entonces reunidos con la familia, les deseamos las bendiciones del Todopoderoso. Así que entonces, gracias a Dios de que el programa entonces estará saliendo en la radio Revelación Estéreo, el horario de 12 a 1 de la tarde. Así que entonces, gracias a los que han apoyado ese programa radial, como también han dado palabras de ánimo. Así que entonces esperamos, ya que el propósito de ese programa es predicar palabra de Dios, anunciar la palabra de Dios, porque es muy importante, ya que a través por estos medios, pues gracias a Dios que Dios ha puesto medios como poder extender más su palabra en diferentes lugares. Así que saludos entonces allá donde usted nos está sintonizando, pues por acá estamos un momento con ustedes. Les saluda su amigo y hermano en Cristo Jesús, Norberto García, ya que por acá nos encontramos un momento en la cabina número 2 de la radio Revelación Estéreo. Así que saludos cordiales entonces a nuestros hermanos allá donde nos están sintonizando. Así que gracias entonces, amados hermanos. Esperamos entonces, primero Dios, este programa pues mañana estará entonces saliendo en la radio Revelación Estéreo, esperando que usted ahí entonces ahí quédese pendiente, porque entonces primero Dios, mañana estará saliendo al aire el programa radial Rescatando Jóvenes para Cristo, ya que el motivo entonces es poder llevar el mensaje de salvación, ya que sabemos que aún hay muchas almas que se necesita entonces
rescatarlos en las manos del enemigo, ya que Dios aún está llamando, Dios aún está hablando a través por medio de su palabra. Así que entonces, bendiciones a nuestros hermanos en esta maravillosa hora de la tarde. Así que quiero agradecer entonces por este espacio que nuestro hermano pastor nos ha cedido. Dios bendiga a nuestra hermana presidenta como la vicepresidenta, ya que por acá se encuentran en la cabina de la radio Revelación Estéreo. Gracias entonces, quiero agradecerlo de todo corazón por ese tiempo que mi hermano pastor nos ha cedido. Así que gracias entonces, y bendiciones, y gracias por el espacio.

Gloria a Dios. En esta nuestra hora estamos saludando en el nombre del Padre, Hijo, Espíritu Santo. En nuestra tarde aquí estamos junto con el siervo de Dios, hermano obrero. Gracias.

poner la mano de Dios, y Dios bendiga los que trabajan en este locutores, locutoras. Pues, no es fácil, pero tampoco Dios no es posible. Dios siempre, eso es bueno delante de Dios, lo que está haciendo, ¿no? Seguir adelante, porque la verdad Dios está mirando, Dios está escuchando, pues, donde llega la potencia de este radio.

amigos, mis hermanos, pues es una bendición de Dios, solo orar por el siervo de Dios, porque la verdad siempre hay cansancia, pero solo clamar a Dios. Entonces, gracias a Dios que estamos juntos con nuestra familia, pues siempre he dicho esto, tal vez no hay un salario cada mes o cada semana, 15 días, pero hay un Dios que está mirando, que está Dios que compensa a las locutoras y locutores en esta hermosa tarde, y también Dios bendiga a la audiencia donde llegue la potencia de este radio. Dios bendiga en esta hermosa tarde también los amigos, saludamos a los amigos, pues un día que llegan en pie de Jesucristo. Entonces, ese es nuestro clamor, pues la verdad es una bendición ahora, donde quieran. Estamos escuchando la prédica de los hermanos, ahora hay medios, ahora por medio de celulares, por medio de televisores, siempre para el último día, y no hay excusa porque los siervos de Dios están clamando, hermanos, están predicando. Entonces nosotros tenemos que acercar a Dios los que no han llegado, pues es una bendición de Dios que ya está el radio en cualquier municipio que hay radios ahora, pues siempre es una bendición de Dios. Siempre gracias a Dios que los hermanos que están trabajando, siempre los felicito con todo mi corazón y gracias por ese tiempo y tiempo con mi hermano.

Bueno, así que, amados hermanos, hemos escuchado las palabras de nuestros hermanos que están presentes por acá. Que Dios nos los bendiga, ya que es una bendición, amados hermanos, poder estar un momento con ustedes, dando gracias a Dios en esta hermosa tarde. Así que no sé si alguna otra directiva de jóvenes está presente. Vamos a dejar un tiempo, enseguida pues vamos a escuchar un canto. Quiero decirte, amado hermano, con Rudy López, si algún directivo de jóvenes está presente, pues que tome su tiempo, y ya que estamos en un momento siempre de gozo, ¿verdad?, en esta hermosa tarde.

Gracias a que el Señor nos ha dado la oportunidad de poder estar acá en cabinas de radio, llevando siempre bendición en sus hogares. En esta oportunidad estamos entonces dando gracias al Señor, así dar apertura entonces del programa

Esta programación estará entonces llevando bendición hacia sus amables hogares todos los días sábado. El nombre del programa es Rescatando Jóvenes.